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8: No lloran, güey.
9: Oiga, mire, si usted está sintonizando este programa, estamos hablando de canciones migajeras, canciones que donde usted pierde la dignidad. Esas letras que llegan al alma. Y usted tuvo que haber estado en una cosa tan, en un hueco tan terrible. Es más, Robertico, ponete esta. Oiga, ¿quién no ha cantado esta? Oiga.
10: Llamé.
9: Porque hace un año. Te llamé porque hace un año que no hablamos.
10: Que no hablamos.
8: Ah, no, si ya tiene rato.
9: Claro. Oiga.
10: 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Aquel adiós. Que nos curamos.
9: Oiga, qué clase de oiga.

0: qué cosa más hermosa. Y uno hartándose un litro de helado.
1: Ay, no, qué triste.
0: Ay, vea.
2: Te llamé
0: porque aún te quiero.
2: Porque te quiero.
0: Porque no me importa que me hayas dado vuelta 3 veces. Yo te amo todavía.
3: Oh, Dios mío.
0: Eso, Roberto, pero eso es lo que dice. Ve al otro. Ve, me encanta el sticker. ¿Quién es ese sticker?
3: ¿De Mariela? Para mí que Mariela no llora, pero se acuerda.
1: ¡Qué bueno sticker!
0: Oiga. Ay, ya pedí, vaya, pida, ruegue, Byron. Está con una Heineken.
3: Sí.
0: Oiga. ¡Que regrese! No me importa que usted me haya tratado como un chueca. Regrese para que me siga tratando mal.
1: ¡Ay, no, Marisa!
0: Es que es lo que dice de ti.
3: Dice Henry, dos mujeres, un camino, cuenta como con un migajero.
0: Sí, mucho más. Pero oiga, ¿qué importa que lo vean llorando en el carro? ¡Súbale!
1: Dice, Dios guarde. ¡Ay, claro, Kat!
0: Vea aquí, fíjate que apareció. Mírate para bajarle un poquito. Apareció Doña Mirna. Doña Mirna.
3: Doña Mirna. Dice, una canción migajera es tu falta de querer de Mon Laferte.
1: Esa es muy bonita.
0: Espérense. Y después está, fíjate que... ¿cómo llama esta? Dice Doña Rita. Doña Rita dice, de rodillas, de Rake. Te rogué de Diego Verdaguer. Esa no sé cuál es. Perdóname, de Camilo VI.
3: Con los ojos cerrados, dice Natalie.
1: Ay,
3: de Gloria Trevi.
0: Ahorita te pongo con los ojos cerrados. Pero veme qué linda esta que te voy a poner. Esa no, esta es Doña Lucha. Esta no se puede poner.
3: Dios.
0: Vea qué linda esta. Dígame, oiga esta, oiga.
1: Ay, qué buena, José José.
0: Si me dejas ahora, no seré capaz de sobrevivir.
1: A depender de Luis.
0: Pero ¿por qué uno es tan migajero? Que uno dependa de una persona que se va para el carajo.
1: Sí.
0: Oiga, clavaste tu mente en la mía como una espada en la roca o en las rocas. Como si fuera yo cualquier cosa.
1: Qué buen cantante José José.
0: Claro, mi amor. Si me dejas ahora. Oiga, es mentira, no, que no va a ser capaz de volver a sentir. Porque uno lo ve todo tan trágico.
1: Porque así es el ser humano.
0: Oiga, que me hunda en el, como si fuera Dios, que se le fue uno de la vida. Que no tengas corazón, pedazo de barbajana. Oiga, he sido en tu cadena.
3: Gracias
0: de
3: por
0: amor.
3: Los stickers.
0: Tan solo un es. Los stickers están geniales. Oiga, y tus calentas.

0: Ay, no sé. Eres tú. Ay, aún me tienen a... aunque seas un barbaja.
1: Ay, no, eso no.
0: Eres. Oiga, no podrás olvidarte. Uy, sí, eso es un piezón de José Feliciano.
1: Es que hay muchas. ¡Qué piezones!
0: Son piezones. Pero para ver cuál más pongo. Roberto, es que esto, fíjate que estamos con el corazón en la mano.
1: Ay, hay un corazón, digo, hay una canción que se llama así.
0: No, hay una canción buenísima que se llama En Sangre Viva. ¿Cómo es? Algo de Pandora. Aquí, por favor, ¿quién se acuerda de esta canción? ¿Cómo la busco?
2: Yo te pido amor de Yuri, dice aquí.
1: Ay, esa,
2: Mariela.
1: Uy.
0: Esa es la, mira, esta puede, esa que dice Mariela, puede ser un himno. Yo te pido, venme, que le tiene usted que pedir amor a este jetas. Mire, para ver dónde está esa. ¿Cómo se llama esta? Pero ¿cómo se llama la de Yuri que te digo? Digo, la de Pandora que dice en carne viva, que la letra dice no me hablen de ella o de él porque me vomito del dolor.
1: Pero, chiquillos, pero verdad que el ser humano es demasiado exagerado.
0: Es mucho, mi amor, es mucho. En carne viva se llama esta canción. Es demasiado exagerado y lo impresionante que es. Cuando usted ya pasó por todo, usted vuelve a ver a Chas y uno se ríe. Y uno dice, ¿por qué fui tan idiota? ¿Por qué yo le di alas al alacrán?
1: Ponzoñoso.
0: Oiga esta, se llama En carne viva.
2: Oiga.
0: Qué bruto Rafael, cómo lo amo.
1: Ay, Rafael es buenísimo.
0: Que no se muera todavía, Rafael. Oiga. Haz amigo el favor. O sea, no me hable de él o de ella porque me da algo.
1: Ay, no.
0: Sí.
3: Todavía es mi pronto sueño.
0: La sueño.
1: Es una pesadilla.
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0: Haz amigo el favor. Chiquillos, jale por una birra.
1: Ay, sí.
0: Oiga, ignórenla.
1: Pronuncie su nombre.
0: Pero porque era como muy chorado, ¿verdad?
1: Claro.
3: Echa girones. Tengo el corazón en carne viva.
0: Oiga, pero mi amor, cántela con la vena en la mano. Un tequila para mí. Oiga,
3: estoy desconcertado.
0: Que no sé dar un paso,
2: Maritza,
0: sin ella. Sáquese esos mocos, como hombre.
2: Vamos a música.
0: Ay, mi amor, esto va a pasar. Mire, si usted está pasando por esta situación, y usted que me va a estar en el carro, si lo dejó su esposa, no importa. Si usted está pasando por una situación de esta, acuérdese de mí. Todo es para bien y usted va a salir de esto.
1: Sí, pero cante y llore.
0: Exacto, sáquelo de su sistema. Rubético, ponete algo, ponete a Mon Laferte. ¿O no? Ponete algo para meter el dedo en la llaga, métamelo.
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2: Me encanta que a mí me den todo. La tortillita.
1: Sí,
2: ¿Qué hay algún tipo de mensaje?
3: Oíme lo que dice Onelsi, porque ella nos dice: hola Maritza, qué placer saludarte por acá, Onelsi Aguilar, desde Ciudad Quesada.
1: Qué bonito Ciudad Quesada.
3: Saludos chiquillos, son súper talentosos en lo que hacen, todos los días los escucho y me hacen reír.
1: Ay,
3: de
1: qué bonito, Onelsi.
2: Onelsi, quiero decirte que yo te amo con todo mi corazón, te mando un beso. No sé, es de Ciudad Quesada, dice. Uh-huh. Bueno, un día vamos a ir a tomar allá, oíste, cafecito o algo más fuerte.
1: Sí, sí, sí. Yo voto por lo segundo.
3: ¿Qué más dice? Dice Soje, dice: no me pregunten por él, yo qué les puedo decir.
2: Ah, era no, esa. No, mi amor, la que yo decía era esa que te puse de Rafael. Pero sí, esa que vos decís también, sí sé cuál es, Soje, preciosa.
3: Dice Ale: hola, soy nueva, tengo un par de meses de escucharlos y el programa me encanta, me llamo Ale.
2: Ale, sos divina, Ale, preciosa, bienvenida, mi amor, qué dicha que estás, que nos descubriste, ojalá no nos dejes, veme la migajera, no nos dejen, chiquillas.
1: Sí, sí.
2: No cambien la estación.
3: Dice Pedro: no podrás olvidar de José Feliciano.
2: Ay, esa lindísima.
3: Ese hombre de Pimpinela.
2: Ay, qué bárbara.
1: Ay, sí, de Pimpinela.
2: Pimpinela muy migajero, sí, sí, sí.
3: Podrían terminar el programa a las 7, dice. Está muy bueno, dice Kat.
1: Ay, Katica.
2: Fíjate que yo, mi amor, sí tengo que irme ahorita a ver a mamá, mi amor. Ve lo que le voy a poner yo. Bájale a esta. Miren, esta fue la que dijo Mariela. Oiga, esta qué clase de migajera. Oiga. Oiga, yo te pido amor.
3: ¿Quién es?
2: ¿Cómo? No, Roberto. No.
1: Sí, no. No, Roberto, no se puede permitir que usted no sepa quién es.
2: ¿Quién es?
3: ¿Quién es?
1: No, Roberto.
3: Esa es Yuri.
2: Claro, oiga. Amor.
4: Latigazo de electricidad.
2: Oiga, qué lindo.
4: Amor.
1: Ay, no, cancelado.

0: Usted no tiene que estar pidiendo nada. Usted no tiene que estar pidiendo nada. No, no, no, no, no. Uno no tiene que estar pidiendo. El amor se da a manos llenas o no se da. Hágame el favor y no sea migajera.
1: Sí, sí, sí, no pida nada.
0: Exacto. Ay, no, qué cólera. ¿Por qué no es así? Haz que hierva la sal. Bueno, más bien, más que migajera, como que la está pidiendo esto. ¿Qué más dicen?
2: A ver.
3: Ya eso, de José José rebajarse uno demasiado.
1: ¿Cuál? A la de sí.
2: A ver.
3: Chicos, qué cabangón se tienen.
0: Mi amor.
2: Sí, ¿verdad?
0: Sí, pero no es cabanga. Estamos hablando de canciones migajeras.
2: Más bien carne viva de Pandora.
0: Y esa es divina. Esa es divina. Más bien estamos diciendo canciones que a veces uno ve letras de reggaetón y cosas así. Pero si uno se pone a ver canciones antiguas como estas, que no dicen vulgaridades, pero que vacilón, como no tiene la más mínima idea, o a veces son muy machistas, o una cosa, me arrodillo, sin ti no vivo, mátame, porque, ay, hablando de mátame, ve esta canción que me dijo este chiquillo. ¿Quién se acuerda? Esto es antiguo. ¿Quién se acuerda de este grupo? ¿Qué cosa más linda? Oiga.
1: ¿Cuál? Ay, me suena, ¿quién es?
0: Mi amor, claro, se llama Trigo Limpio. Es un trigo, digo.
1: ¿Un trigo?
0: Un trigo. Se llama Ron, ve que, oiga el título, Roberto, rompeme, rompeme, mátame, oiga, oiga, rompeme, mátame, pero no me dejes.
1: Ay, no, Marita, ¿pero qué nos pasa?
0: Eso es lo que, oiga, tu lengua insulto y caricia, pero me siento vivo.
1: Ay, no, pero es que también.
0: Bueno, eso es lo que nos han inculcado. Si usted me, oiga, qué terrible, si usted me hace daño, si usted me trata mal, ahí estoy detrás suyo.
1: Ay, no, si hay que cambiar ese chip.
0: Por supuesto. Oiga, rómpame, rómpeme, mátame. Oiga el título.
2: Ajá.
0: No me ignores. O sea, trátame como un cero, digo, como un...
2: No.
0: Como un rao, pero no me deje.
1: No, Maritza, algo está mal.
2: Claro que nos dice aquí nuestra amiga. Ay, no, yo he sido migajera, le pedí cacao, me jugó de vivo y dije, ¿qué? Ok, ya no más, ahora es él el que anda, pero ya no tú, tu tiempo pasó.
0: ¿Quién es esta? ¿Quién es el de esto?
2: No sé, es una chica.
0: Mi amor, quiero saber tu nombre, me encanta. Qué dicha que despertaste, que volviste a la vida, no tenías por qué estar detrás de ningún jetas.
1: Sí, tienes razón. Óigame, es que Ross, yo estoy impactada con esta canción. Rómpame, mátame, pero no me ignore.
0: No, no, no, no. Vaya terapia. Espérese, va a ver qué más
2: dice. Rita Liana dice que todos alguna vez han llorado o hemos llorado por o llorado mucho por un amor, claro, que no pudo ser.
0: Mi amor, Rita, pero si somos humanos. Es más, ve qué lindo lo que vamos a poner. Esta es una clásica.
2: Vamos a poner.
0: Este es un clásico, oiga.
1: A ver. Ah, sí.
0: Mire.
2: El sereno.
0: O sea, es un bicho. El protagonista es un bicho del inframundo. Pero ella decide cerrar los ojos y creerle.
1: No, no, Marisa.
2: Ojos cerrados.
1: ¿Pero por qué?
0: Porque... mi amor, no podemos ser así.
2: La gata bajo la lluvia. Dice.
0: Ay, esa es divina. La gata under the rain. Oiga.
1: Ella prefiere creer. No, no, no, no.
0: No le crea. Eterno, ¿estás oyendo?
2: Eterno.
1: Ay, no, Gloria Trevi, no lo hagas.
0: No le creas, amiga. ¿Qué más da si me miente? Vea la desesperación, yo le creo.
1: No, no.
0: Oiga. Con los ojos cerrados. No, no, mi amor, no los digas.
4: Con los ojos.
0: Ay, no,
2: ojos cerrados.
0: No cierren los ojos en la pista.

0: Los conocemos en blanco. Byron.
1: Le voy a creer.
0: No, no le crean. Bueno, de ahí, mi amor, fíjate que yo di mi aportación, ¿verdad? Para que como Gloria Trevi abramos los ojos y no le roguemos a gente que no nos quiere en su vida. El amor propio también sabe decir: esto que me estás dando no me alcanza. No porque seamos divas, bueno, algunas sí lo somos, como yo, pero porque merecemos estar donde haya reciprocidad, donde no tengamos que estar adivinando todo el tiempo que siente la otra persona, ni tratando de convencerla de que nos elija. Y claro, que alejarse puede doler, pero a veces es lo mejor.
2: ¡Qué lindo, Maritza!
0: Bueno, se las dejo. Este mensajito le llegaré a alguien que esté en el carro en este momento. Oye, sí, usted puede salir adelante, no dependa de nadie.
3: ¿Cuál es la canción de Elvis Crespo?
0: ¿Cuál es esa, Marquito?
2: No sé, ¿cuál es de Elvis Crespo que sea migajera?
3: ¿Ni idea?
2: No sé, pero chiquillos, qué bonito estuvo.
0: Claro, mi amor, todos hemos pasado.
3: ¿Cómo conocen de canciones migajeras?
0: Pero Roberto, pero amor mío, déjala. Uy, Mariela, esa es divina.
2: Esa es preciosa.
3: No, la que me preocupa más es Mariela, que es la que más se sabe.
0: Pero Robertico, no es eso, mi amor, es que son canciones que uno canta.
2: Dice, vea un Elsie, dice así mismo. No, que no le va a rogar.
0: Eso, con él sí. Amárrense los pantalones. Porque
3: Rita.
0: Dele, a ver.
4: Yo nunca dependí de nadie, yo salí adelante sola.
2: Eso, doña Rita.
4: Hasta ahora que me encontré a Papi Churro. Papi Churro.
3: Papi Churro. No, es que los dos tienen los mismos problemas.
0: Te amo, preciosa. Bueno, vean, mis amores, llegó el momento de decir goodbye. ¿Cómo se llama? Goodbye. Ay, mira, que esta es la de... Ah, no, esa es otra. Llegó el momento de decir adiós, mi amor. Y ojalá que esto lo haya empoderado a usted. Tal vez de salir de alguna situación fea.
2: Sí, ¿verdad?
0: ¿Verdad que sí, Robert?
3: Ojalá, sí.
0: O sea, hay que buscar como una mariposa la libertad.
3: Sí.
0: Extienda sus alas y salga del capullo.
3: Como un crisol.
0: Bueno. Ahí está. Chiquillos, ya nos vamos, mi amor, pero tenemos que organizar aquí una tomatinga.
2: Una tomatinga radial.
0: Sí. Sean felices, mi amor. Valórense. Ustedes son seres humanos maravillosos y no dependen de nadie.
3: De nada.
0: Venimos al mundo solos y así nos vamos, mi amor. Y con Cristo. Como dijo Rebeca, que lo lleva en el carro a Jesucristo de copiloto.
2: Pero eso está bonito.
0: Claro que sí. Sean felices a por.
3: Porque quiera.
0: Porque pudo. Y porque usted y yo no lo merecemos. Merecemos amor puro, amor real.
2: Me gusta, Marita.
0: Ay, la veo.
5: Se te acabó el show, querida. Dale, ya está. ¿Cómo? ¿Ya nos vamos?
0: Sí, pero con estilo.
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4: Muy buenos días y muchas gracias por iniciar su martes con nosotros. La frase de hoy es de nuestro primer jefe de Estado, Juan Rafael Mora Fernández, y dice: deseo que el Estado sea feliz por la paz, fuerte por la unión, y que sus hijos corten cada día una espiga más y lloren una lágrima menos.
5: En los mapas del cielo el sol siempre es amarillo.
6: Dicen que la vida se parece mucho a una acuarela. Vamos trazando caminos, imaginando destinos, llenando nuestros días de personas, sueños y colores. Pero nada permanece exactamente igual. El tiempo avanza, transforma nuestros planes y hasta puede borrar algunos dibujos que creíamos definitivos.
4: La canción Acuarela del brasileño Toquinho nos recuerda que vivir también significa aceptar esos cambios. Quizás lo importante no sea conservar intacto el dibujo, sino disfrutar cada color mientras todavía forma parte de nuestra historia.
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4: Costa Rica ha construido durante décadas una sólida reputación internacional por el respeto a la libertad de expresión y de prensa. Sin embargo, distintas voces nacionales e internacionales advierten hoy sobre señales que consideran preocupantes para el ejercicio de nuestros derechos fundamentales.
6: Como hemos comentado en días anteriores, una misión de la Sociedad Interamericana de Prensa, CIP, y del Comité para la Protección de los Periodistas, CPJ, visitó recientemente el país para evaluar el ejercicio de la prensa, así como la relación de los medios con quienes están en este momento ejerciendo el poder. Entre los temas señalados aparecen las restricciones al acceso a información pública, el trato hacia medios y periodistas y las posibles consecuencias económicas de decisiones que puedan afectar su funcionamiento. A estas preocupaciones se sumaron 8 expresidentes de la República, quienes coincidieron en señalar la importancia de proteger la libertad de prensa como uno de los pilares de la democracia costarricense.
4: Escuchemos a Laura Chinchilla Miranda, presidente del país entre 2010 y 2014.
7: El trato que el gobierno anterior y el actual le han dado a la prensa contradice no solo la tradición de respeto a las libertades de expresión de nuestro país, sino que son claramente violatorias del derecho de la prensa a informar. Los casos que sustentan esta afirmación han sido documentados por organismos nacionales e internacionales. Lo más grave es que tenemos hoy algo que no recordamos en Costa Rica haber tenido, por lo menos en las últimas décadas, que es la situación de comunicadores y creadores de contenido que han tenido que dejar el país por estar sufriendo el acoso y la persecución por simplemente haberse expresado de manera crítica contra el gobierno, algo que ha sido propio de dictaduras como las de Venezuela, Cuba y Nicaragua. Esta situación de acoso a la prensa por parte del gobierno afecta a los ciudadanos, al ciudadano de la calle, quienes se van quedando sin fuentes serias y objetivas para informarse. Y entonces terminan consumiendo noticias falsas o noticias engañosas. Es decir, las únicas noticias o las fuentes de información de aquellos medios que son complacientes con el gobierno. Pero además, si esta tendencia no se detiene, el día de mañana ya no solo el gobierno estará persiguiendo a los periodistas que lo cuestionan, sino también a cualquier otro ciudadano que se atreva a criticar al poder.
6: Para los exmandatarios, la visita de organismos internacionales especializados en libertad de expresión debe llamar a la reflexión.
4: Escuchemos a Luis Guillermo Solís Rivera, presidente de Costa Rica entre los años 2014 y 2018.
8: Considero que el tratamiento que tanto la administración de Rodrigo Chávez como la de la señora presidenta doña Laura Fernández han dado a los medios de comunicación nacionales se aparta de la tradición prevaleciente hasta fecha reciente en nuestro país. También constituye un factor que amenaza gravemente la libertad de expresión y de prensa en Costa Rica. Considero que las acciones emprendidas en contra de los medios de comunicación y hacia algunos comunicadores por las autoridades gubernamentales, tanto como aquellas realizadas contra el Poder Judicial y su independencia, evidencian un preocupante giro autocrático que conspira contra la democracia costarricense. Igualmente, deploro el estado de crispación y polarización que los últimos dos gobiernos, el anterior y el actual, han fomentado, pues genera un clima que no es propicio para la armoniosa convivencia nacional.
6: Para quienes han externado su preocupación por lo que estamos viviendo, son claros en afirmar que la afectación trasciende a los medios de comunicación y llega hasta la gente. A usted y a mí nos perjudica cuando se limita el trabajo de la prensa, porque dejamos de recibir información independiente, balanceada, precisa y bien fundamentada. No olvide esto, es muy importante tenerlo claro. La libertad de prensa no pertenece únicamente a periodistas o a medios de comunicación. Es, ante todo, un derecho suyo. No deje que se lo quiten.
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6: Durante este mes de septiembre presentaremos cápsulas sobre nuestra independencia.
4: Cuando hablamos de la campaña nacional contra los filibusteros, muchas veces nuestra memoria se concentra en el 11 de abril de 1856 y la batalla de Rivas. Pero la guerra no terminó aquel día.
6: Después de Rivas, el ejército costarricense tuvo que regresar al país debido a la epidemia de cólera. Meses después, Costa Rica volvió al conflicto.
4: A finales de 1856 comenzó una nueva etapa, conocida como la Campaña del Tránsito. El objetivo era controlar la estratégica ruta del río San Juan utilizada por William Walker para recibir hombres, armas y suministros.
6: Los costarricenses logramos apoderarnos de puntos estratégicos y de los vapores que abastecían a los filibusteros. Mientras tanto, fuerzas de otros países centroamericanos también combatían a Walker. La guerra continuó durante los primeros meses de 1857, hasta que William Walker finalmente se rindió el primero de mayo.
4: Por eso hablamos de la campaña nacional de 1856-1857. Rivas fue una batalla fundamental, pero la defensa de la soberanía costarricense todavía tenía muchos capítulos por delante. La pregunta de la semana decía: ¿está de acuerdo con la decisión del presidente de la Corte Suprema de Justicia, Orlando Aguirre Gómez, de no buscar la reelección en su puesto?
6: La consulta se da en un contexto de debate sobre el papel del Poder Judicial y las diferencias que este ha mantenido con el gobierno en distintos temas. Desde algunos sectores se critica que los magistrados puedan permanecer durante largos periodos en sus cargos, al considerar que eso puede generar una especie de perpetuación en el poder.
4: Sin embargo, existe otra perspectiva que debe tomarse en cuenta. Los magistrados no se eligen a sí mismos, son designados mediante una votación de la Asamblea Legislativa. Además, la experiencia acumulada en la administración de justicia puede tener un valor importante, especialmente en instituciones que requieren conocimiento, independencia y continuidad.
6: La decisión de Orlando Aguirre Gómez abre, por lo tanto, una discusión más amplia sobre la renovación de los liderazgos, la independencia judicial y la forma en que deben equilibrarse la experiencia y la alternancia en los puestos de mayor responsabilidad.
4: El resultado, 81,25% de los participantes manifestó estar de acuerdo con que don Orlando no busque la reelección, mientras que un 18,75% consideró que sí debería intentarlo.
6: Agradecemos mucho a todas las personas que participaron en la pregunta de la semana, publicada en panoramadigital.co.cr. Sus opiniones son importantes porque permiten conocer cómo percibe la ciudadanía los principales temas de la vida nacional.
4: Y por supuesto, ya tenemos una nueva pregunta de la semana que dice: ¿está de acuerdo con el proyecto de ley que eliminaría la colegiatura obligatoria para varias profesiones?
6: Recuerde que la puede responder ingresando al sitio web panoramadigital.co.cr y en nuestra página de Facebook Panorama Cámara Nacional de Radiodifusión.
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14: Después del plantón nacional, algunos siguen sin entender. Costa Rica necesita soluciones, no espectáculos. En Costa Rica estamos viviendo una situación política crítica que ya resulta insostenible. Cada semana el país observa cómo el Consejo de Gobierno se convierte en un ritual estéril, seguido por ruedas de prensa que parecen más un escenario de campaña permanente que un espacio serio para informar sobre la gestión pública. En lugar de presentar avances, resultados o propuestas concretas para enfrentar los problemas nacionales más urgentes, se dedica un tiempo valioso a criticar, acusar, hostigar y ofender. Es como si este gobierno siguiera en campaña para el 2030 sin haber construido todavía los méritos de una verdadera administración. Lo más preocupante es que este patrón comunicacional no se traduce en soluciones tangibles. Los logros que se mencionan como algunos avances en infraestructura y crecimiento económico no se reflejan en mejoras reales para la población. Son cifras que suenan bien en conferencia, pero no permean la vida cotidiana de la gente. Mientras tanto, los problemas graves del país continúan agravándose sin recibir la atención, el esfuerzo ni la seriedad que merecen. Las listas de espera en la caja siguen creciendo sin control. Hay más de 1 millón de costarricenses esperando una consulta, un procedimiento o una cirugía. Y en especialidades como ortopedia y oftalmología, las esperas superan 2 a 5 años. La seguridad nacional enfrenta niveles históricos de violencia, con 16,6 homicidios por cada 100.000 habitantes, más de 880 asesinatos en un año y más de 30 grupos criminales disputando territorios mientras el Estado no logra recuperar el control. La educación continúa en retroceso. En las pruebas PISA, Costa Rica obtuvo resultados en matemática, lectura y ciencias muy por debajo del promedio de la OCDE. Y 6 de cada 10 estudiantes no alcanza el nivel mínimo en matemáticas. La infraestructura vial está colapsada, con 60% de las carreteras en mal estado y un déficit de inversión estimado en 5 billones, unos 9 mil millones de dólares. La reactivación económica no llega a los hogares. Aunque el desempleo bajó al 6,3%, la informalidad se mantiene en 44%. El subempleo ronda el 10% y los salarios siguen sin cubrir el costo de vida, por la que la mayoría de familias no perciben ninguna mejora real. Frente a esta realidad, las ruedas de prensa se han convertido en un mecanismo de sedición emocional. Se busca convencer a la población de que la culpa es de otros poderes, de las instituciones autónomas, de los reguladores, de la prensa, de los sindicatos, de los jueces, de cualquiera que no sea el Ejecutivo. Se construye una narrativa de confrontación constante que distrae la ausencia de soluciones de fondo. Es más fácil señalar culpables que asumir responsabilidades. Una pregunta que muchos costarricenses se hacen es sencilla: ¿cuándo se van a poner a trabajar en serio? ¿Cuándo veremos un gobierno enfocado en resultados y no en discursos? ¿Cuándo honrarán la confianza y la encomienda que les dieron quienes votaron por ellos, que representó apenas un 33% del padrón nacional? Ese porcentaje no es un cheque en blanco, es una responsabilidad enorme que exige madurez, liderazgo y capacidad de gestión. Costa Rica necesita menos espectáculo y más soluciones, menos confrontación y más trabajo, menos excusas y más resultados. El país no puede seguir esperando.
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14: Este fue un comentario de Marco Antonio Betancourt Quesada.
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0: Llegan 2 horas y media de... No lo sé, pero quédate en 94.7 porque ya vienen los rorros.
1: Ya vinieron, buenos días.
2: Hola.
1: ¿Cómo estás, Rolo?
2: Todo bien.
1: Todo bien. Qué bueno, Rolo.
2: Sí.
1: Qué dicha, qué alegría. No nos vemos desde ayer, no nos vemos.
2: ¿Cuántas horas? Hace 20 horas no nos vemos, Rodri.
1: Hace 20 horas no nos vemos, Rolo.
2: ¿Cómo hiciste? Pasa el tiempo.
1: ¿Cómo hiciste para estar sin mí todo este rato?
2: Estuve feliz.
1: ¿Estuviste feliz?
2: Sí, feliz, muy feliz. Bueno, empezamos programa. Hoy es martes ya. Esta semana se me va a hacer larga. No sé por qué tengo esa sensación,
1: bro. A mí también. Yo hoy estaba hoy de miércoles y no sé qué es. Yo martes.
2: Yo hoy me desperté pensando que era como jueves. Yo decía, oye, jueves. No, ¿cómo estamos hoy? Jueves y sí, jueves. Ah, no, miércoles. No, es martes. Y yo, va lento el asunto. Bueno, pues acá estamos listos para presentarles al derecho y al revés una mañana más de las que han pasado durante los últimos casi 9 años que hemos estado al aire con ustedes, nuestros cómplices, nuestros amigos, conocidos, etcétera, etcétera. Y bueno, los rorros en 94.7. Hoy, ¿a quién vamos a dedicar el programa, Rodrigo?
1: Hoy le vamos a dedicar el programa. ¿A quién le vamos a dedicar el programa? Sí. A los que trabajan en alguna empresa estadounidense. Porque ayer era el Labor Day, salía del trabajo en Estados Unidos. Entonces pienso, hay mucha gente acá que trabaja en una empresa estadounidense. Entonces, pues lo dedicamos a ellos. Sí, bien, dice.
2: Está bien.
1: O sea, sí, es una cantidad. Se dedicamos a la gente que tiene los ojos verdes. Le hemos dedicado el programa a gente que tiene. No, ahora que estaba pensando en eso, Rolo, en que hay mucha empresa. Que hay una acá, hay mucha empresa que se está yendo, Rolo. Se lo está llevando a la India.
2: Sí.
1: Las zonas francas ahorita están en el punto más bajo de la historia.
2: Sí,
1: es en esa historia están muchas cosas.
2: De hecho, mucho de este asunto de las jornadas 4-3 que han peleado,
1: es para retener
2: mucho de estas empresas que sí, el asunto es que a mí me preocupa, Rodri, porque
1: yo creo que tenemos que irnos moviendo para otro lado, Rolo. O sea, así como en su momento éramos un país de solo café.
2: Ajá,
1: y se fue moviendo. En momentos de...
2: Hemos hablado, por ejemplo, que hay muchos lugares donde uno veía cañales o cafetales, ya prácticamente ahora está siendo invadido por proyectos residenciales en su mayoría. Pero está claro que la industria como tal de algunos productos que antes eran muy fuertes ha ido disminuyendo por A, B o C motivo.
1: Sí.
2: El asunto es, ¿qué pasará al mediano y largo plazo?
1: Tal cual, sí. Es cierto,
2: hay que reinventarse, pero mientras nosotros aquí tenemos mucha traba, me parece a mí, mucha traba y muchas cosas, en otros países va eso rápido y cambia, sigamos con esto. Y aquí nos lleva más tiempo.
1: A veces hay que ver países que tengan realidades, no digo que iguales, pero...
2: parecidas.
1: Sí, exactamente, digamos, a veces uno dice, compararse con Francia, digamos, y nada que ver, ¿verdad? Con China, o sea, no. Pero digamos, por ejemplo, Singapur siempre ha sido un caso interesante. Uh-huh. Uruguay en algunas cosas es muy interesante. Chile en algunas cosas también se vuelve interesante. Es como que hablar un poquito, decir más todo lo que Costa Rica tiene propio, así de suyo, de muy suyo, ¿verdad? Que en el mundo se habla mucha cosa siempre buena de Costa Rica.
2: Bueno, vamos con saludos. Saludos para Analín, también Andresito Colón, que siempre nos escribe desde Punta Arenas.
1: ¿Quién anda dándole hoy su primer mantenimiento al carro, dice?
2: Dice que está en San Pedro dándole su primer mantenimiento al carro.
1: El señor de la noche no nos puso. ¿Cómo se llama el señor de la noche?
2: Jorge, un saludo para Jorge, que nos informa que la ruta 1, Cambronero, está cerrada debido a la colisión de un vehículo pesado, un tráiler contra el puente Bailey que comunica San Ramón con Punta Arenas.
1: Sí, señor, no calculó.
2: No calculó, parece que no sé, se durmió, alguna cosa así. El asunto es que le dio con todo el puente Bailey. No hay paso.
1: Ni puentes Bailey.
2: Ni tampoco.
1: En ese momento no hay en bodega puentes Bailey.
2: Esto es en el sector de la cima de San Ramón.
1: La cima de San Ramón. Y llevarte a la cima de San Ramón.
2: De Moncho. De Moncho para que calce.
1: Sí, es cierto.
2: Entonces,
1: donde había un puente Bailey.
2: Le dio un semillazo.
1: Donde ya

0: De Moncho.
1: Pues siento ánimo.
2: Bueno, gracias a Jorge, que siempre está atento ahí a pasarnos reportes de lo que sucede en carretera, principalmente la Ruta 1 y la Bernardo Soto.
1: Mira,
2: gracias,
1: ¿qué pasó,
2: Jorgito?
1: Jorge era nuestro corresponsal. ¿Cuál era el otro corresponsal que teníamos que hacer?
2: No, hemos tenido varios corresponsales.
1: Sí. ¿Qué pasó con Andresito Gamboa? No se volvió a manifestar, se enojó. Le hiciste algo, ¿verdad?
2: Andresito Gamboa, sí, sí, cierto. No nos escribe desde
1: hace
2: el viernes.
1: Una
2: No, voy a buscar, dame un momento yo, porque nosotros aquí está tenemos una estadística de todos los oyentes.
1: Que pienso, cuando es como la vida, un Isaac.
2: Algo le hiciste, dice
1: Rodri.
2: Algo
1: le hiciste, claro.
2: Mira, Andresito Gamboa no nos escribe desde el 27 de agosto. ¿Estamos hoy qué?
1: Ve, pero...
2: 7, a la pucha, sí, ya llevan varios días, 10 días por lo menos.
1: Un día después de mi cumpleaños.
2: ¿Qué le hiciste, Rodri?
1: No sé, ¿será que? Pero yo leí de la mamá de él y dije que... No sé, ¿vos sos el que trata mal a la gente aquí?
2: No voy a agregar nada a ese comentario tan fuera de lugar.
1: Bueno, es como cuando se desaparecía Nico, es que pasó con Nico.
2: Ah, o Nico, porque ha estado pay.
1: No le digas
2: según,
1: así.
2: Según me ha contado.
1: No le digas así.
2: Pura pereza.
1: Ya saludamos a Ronald.
2: No hemos saludado a Ronald. Saludos para Ronald, para Alejandra, que siempre nos escucha en Boca Ratón. Sergio Flores.
1: Alejandra está en Boca Ratón. ¿Y Analín?
2: En Tampa. O sea, podemos hacer un viaje y las visitamos a las 2.
1: Sí.
2: Ya, bueno, nos vamos jueves, ¿verdad? Uh-huh. Entonces, noche de jueves, viernes, pasamos donde Analín. Y la noche del sábado y el domingo nos quedamos donde Alejandra.
1: El día siguiente, vamos a Nueva York, vemos a Andrés, y vamos a Connecticut y vamos a Abby.
2: A Abby, sí. Una semana más o menos ocupamos, Roder.
1: Sí, sí, sí.
2: ¿Verdad? Alquilamos un carro y allá nos movemos a lo loco.
1: Bueno, nos informa aquí nuestro corresponsal, Ronald, que de ese puente Bailey parece que va a estar cerrado totalmente por varios días. O sea, parece que sí fue daño severo.
2: Sí, sí, por eso te estaba diciendo.
1: No, yo te estoy escuchando, Rolo. Bueno, hoy también tendremos a Melania Chevo con lo que come la Nutri y pregúntele a Mela. Bueno, no, Mela responde. Es que
2: Mela responde, sí.
1: Mela responde. Y también tendremos hoy
2: es este 8 ya,
1: Batalla
2: 8.
1: De Canciones. Es 8, sí, yo sé. Yo sé. Y tenemos también... la pregunta, vamos a dejar un toquecito con los oyentes.
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1: Sí, tal cual.
2: Espérate que se me hizo pico, la. Galletas.
1: Y yo te quito la cortina toda bonita.
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1: No, César, yo estoy poniendo. ¿Qué se me hizo? ¿Por qué me quedé sordo?
2: Yo también me quedé
1: sordo. Pero yo le bajé aquí, vea, hasta aquí en cero, ¿no?
2: Qué raro.
1: ¿Quién toca aquí cosas? Yo no entiendo.
2: Si tenía taqueados los oídos, ya
1: pero,
2: no.
1: Pero es que vea, aquí dice que no puedo tocar esto. ¿Por qué?
2: Y no sé. ¿Verdad?
1: Muteado dice, o sea...
2: Bueno, búscate la cortina de la pregunta es de hoy, no sé, martes.
1: Espérese.
2: Para que participen en nuestro WhatsApp 870-2094.
1: Falta uno un día a la cabina y todos se lo tocan.
2: Todos se lo tocan.
1: Espérese, ¿dónde está?
2: Dice cortina.
1: Ya la encontré.
2: Ya la encontraste, ahora sí.
1: Nuestra pregunta de hoy.
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1: Uy, qué rico. O sea, que las boquitas con queso crema. 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
2: ¿Verdad, Rodri? Y solitas también.
1: Sí, también, totalmente. Qué rico. Boquitas Pozuelo te trae la pregunta de hoy que dice. Ok, hay que rellenar la frase. Sí, ahí es. Pero ahora, hagámoslo vacilón, ¿de acuerdo? Puede ser algo de pareja, del trabajo, de. No sé. Digamos, sí.
2: Bueno, donde te dan permiso de llegar tarde en el trabajo.
1: Ahí es. Donde te dan permiso de escuchar los rorros.
2: Donde te dan permiso de escuchar radio en el trabajo.
1: Ahí es. Muy bien.
2: Okay. Está bien. Bueno, sí, 870-20-947, la pregunta presentada por Galletas Boquitas.
1: Donde Pozuelo. Te dan muchos besitos con la boquita. Ahí es.
2: Sí.
1: Besándote.

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0: Ácidos, ácidos es lo que se traduce esta canción de Harry Styles.
1: Así es como va entonces.
0: Ácidos, sí, sí. Es importante saber inglés hoy en día.
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0: 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Bueno, hoy relleno la frase. Sí, ahí es. O donde, ahí es.
1: Hola, Rorros de mi corazón. Feliz martes para todos los oyentes. Millones de bendiciones para ustedes, nos dice Margot. Gracias, Margot. Todo lo que decís es de recibo.
0: Qué lindo. Dice Andrés Vargas. Si la pareja es gamer, ahí es.
1: Qué vacilón.
0: Vieras qué rolo. Qué fue pucha. Qué bonito eso de que uno... o sea, tal vez puede ser gamer o puede no serlo, pero que sepa de videojuegos. Yo jugaba mucho eso.
1: Sí, que por lo menos se apunte un poco y no esté tan desentendida de...
0: Totalmente, o jugó, por lo menos diga, uy, yo me acuerdo cuando jugaba Donkey Kong. Y uno, usted, o sea, ¿cómo? Cuando era niña, sí, Donkey Kong Country. ¿Usted jugaba eso? Uh-huh. Yo también. Oh, nos une algo, nos une un pasado. Entonces uno puede hablarle de Super Mario y sabe qué está hablando.
1: Sí, sí, sí. Y de toda la evolución de las consolas y todo eso.
0: Nintendo Switch. Y entonces mantener, aunque no juegue, pero sí, se venga, jugamos el nuevo Donkey Kong.
1: Sí, no está tan perdida en
0: sí,
1: ese asunto.
0: Qué bueno, pero saludos. Si es gamer, y usted también, imagínense, porque pueden estar en casas separadas y juegan en línea y se quieren, así que bonito.
1: Sí, bueno, saludos a Andrés Vargas. Dice, donde te hagan piojito, ahí es, dice Diña.
0: Cierto, es cierto. También. ¿Cómo está de subvalorado el piojito, Rolo? Yo creo que el piojito une mucho más que otro montón de cosas.
1: El famoso piojito.
0: El piojito es tan valioso. Es tan... El piojito te regula.
1: Por cierto, hablando de piojitos, hay una... ¿Cómo se dice? Una...
0: Te diría piojito, pero es que no...
1: Hay un pico alto en estos momentos
0: de
1: propagación de piojitos, sí.
0: ¿De piojito o de piojos?
1: No, de piojos.
0: Pues, ¿vos estás inmunizado? ¿Qué te da miedo?
1: Ah, no, a mí no me da miedo de nada, gracias a Dios, pero me refiero a que atentos ahí los padres de familia, porque si hay como una ola ahí de contagio de piojos.
0: Bueno, hubo un tiempo en que
1: esos pobres... ¿A vos te has dado piojos?
0: Miras que nunca se me pegaron, o sea, yo sí me ha pasado a veces encontrarme un piojo de niño y se caía. O sea, me acuerdo una vez estaba así.
1: Porque tenías el pelo lacio.
0: Tenía el pelo muy lacio y no se me pegaban. No sé por qué. Mi hermana y mi hermano habían atestado de piojos carajillos.
1: Sí.
0: Porque eso es un güey así que le gustaba pegarle la jupa a todos los demás carajillos. Y mi mamá les ponía de todo y bueno, se morían, luego volvían.
1: No, a mí nunca me dio piojos en mi etapa de, digamos, de niñez.
0: Pero...
1: Y ahora ya, ¿de adúltero?
0: De adúltero. Sí, y
1: de adulto, no, jamás. No, ahora menos.
0: No, mira, es que no, nunca tuve. Y mis hijos, Lucas sí era dulcititico para los
1: Qué vacilón, es que eso va mucho en el pH. Algo así es, ¿verdad?
0: En el pH.
1: No es cierto, que dicen que el sabor del...
0: Puede ser, sí. Seguro yo debo saber horrible.
1: Si les gusta Tutti Frutti, entonces seguro
0: está, sí
1: caen.
0: No, y Luquilla es como usaba el pelo larguillo.
1: Dice el piojo, si sabe a Tutti Frutti, ahí es.
0: Y luego se los pegaba a Tadeo, sí. Entonces yo compré una aspiradora de piojos. Que era alguna peineta y agarraba... Y uno
1: ¿Ya venden aspiradoras de piojos?
0: Sí. También, digamos, tienen como una peineta de metal. ¿Qué es el mejor? El cepillillo ese de plástico, ese no hace nada. Usted
1: tiene esa peineta de metal.
0: De metal. ¿Y sabe qué relación? Todavía tengo la peineta que llevo años no usarla porque hace años a los Willas no se les pega nada. Pero tenía por el trauma y la tengo por si un día vuelve un ataque.
1: Para estar preparado.
0: Pero entonces es una parecida a esa misma, pero está pegada y tiene como una mallita donde quedan los piojillos y las liendres pegadas. Pero yo un día desesperado, agarré la peineta esa y la pegué a la aspiradora.
1: A la aspiradora. Los dejó sin pelo.
0: pero no se les volvió a pegar nada. Desde entonces, vea, nunca, ¿no? No, qué les método. Arranqué el cuero cabelludo.
1: Qué método. Saludos para Axel, David y obviamente para Ariana, que siempre están ahí escuchando.
0: ¿Qué querías hacer sobre los piojos? Mañanas.
1: No, que ¿de dónde vienen los piojos?
0: ¿Los piojos?
1: No sé, ¿cómo? ¿De dónde?
0: ¿De dónde es? La pioja pone huevitos.
1: O sea, la pioja conoce un piojo.
0: Se empiojan, se hacen piojitos juntos.
1: Y ojalá sean gamers los dos.
0: Ajá, sí, claro.
1: Entonces ellos empiezan a jugar y una cosa llevó a la otra.
0: Sí, claro.
1: Y tienen piojitos.
0: Sí. Y ella pone un cañazo liendres los huevillos, pone un montón. Una
1: no, pero mi pregunta es, ¿dónde están los piojos cuando no están en algún cuero cabelludo? A eso me refiero.
0: En algún lado, en algún lugar. Es que ellos, el pelo es porque las pinzas que tienen les ayudan a moverse más. Entonces prefieren siempre los lugares con pelitos. Pero siempre.
1: Por eso, pero ¿dónde? Digamos, ahorita, ¿dónde pueden estar los piojos? Ahorita.
0: Puede estar en una pubis, uh-huh. Porque hay piojos que se mueven. ¿Sí? Donde haya pelo, Rolo.
1: ¿Dónde haya pelo?
0: En algún lugar, en algún humano. Y luego está escondiendo ese humano. Mira, y luego
1: otra
0: pasa
1: cosa en la que
0: humano.
1: Voy a estar pensando hoy. Qué
0: sí,
1: problema.
0: ¿No? Por eso no hay que... En pandemia sufrieron los piojos, porque como la gente no se tocaba, sí. Lo más es digno. Aquí me tocó vivir en esta casa para siempre hasta morirme. Ahora ya como los carillos volvieron a pegarse, a jugar.
1: Sí.
0: Otra vez, entonces están pegando.
1: Saludos a Laurita Casaza, que por cierto ayer nos visitó.
0: Ay, qué linda.
1: En la transmisión que estábamos haciendo desde EPA. Nos llevó cafecito, nos llevó un pastelito de carne. A Rodri le llevó unos bizcochos. A mí me dejó un chocolate grandísimo, Rodri. Y
0: un chocolate grandísimo.
1: Ya hasta que me hace una gracia ver lo de estos que hace Rodri. Me dejó un chocolate.
0: Ya no me estoy sintiendo especial. Bueno, por lo menos es gamer. Dice Laura que ya es gamer.
1: Es gamer.
0: Cinti dice, si lee y le gusta el arte, ahí es.
1: Ah, ok. Donde el jefe ya entendió que todos somos... prescindibles en la empresa y se deja de tramas de ponerse la camiseta, ahí puede ser.
0: Puede ser.
1: Puede ser.
0: Sí, qué pereza.
1: Sí. Si tu pareja baila y bien, ahí es, definitivamente.
0: Okay. Muy bien, muy bien.
1: Saludos a Mau también, dice que nos manda bendiciones. Igual para vos, Mau, pura vida.
0: Vamos a una pausa y ya venimos con las noticias.
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0: Una pulga.
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1: Qué susto, pensé que era un piojo, es una pulga.
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0: más. Son las 8 y 9 de la mañana, aunque tú no lo sepas. Pero lo son, la hora sigue. 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
0: Son las 8 y 10.
3: Iniciamos el bloque de noticias contándote que...
0: Bueno, varias cosas, Rolo.
3: Adelante, adelante.
0: Bueno, salieron las pruebas PISA 2025. A uh-huh. ver, las pruebas PISA son un parámetro de medición educativa, ¿verdad? Para escolares, colegiales, en el mundo. Pues los países se someten a estas pruebas y ven a ver cómo les van. Y han salido los resultados en todos los países. Y estaba leyendo por ahí en España, que están súper preocupados, en Alemania están súper preocupados, en Costa Rica también. O sea, el 70% de los estudiantes costarricenses de 15 años está por debajo del nivel básico de matemática. O sea, el 70% de la gente de 15 años les va muy mal en matemática. De hecho, solo 3 de cada 10 estudiantes, digamos, más o menos, podríamos traducirlo así, alcanzan el nivel mínimo de matemáticas. O sea, si lo queremos ver así, puede ser, el 70% le cuesta, o solo 3 de cada 10, alcanza el nivel mínimo, no es que son genios de matemática, alcanza el nivel mínimo. Según, obviamente, los esta prueba se publicó en los países que están afiliados a la OCDE, y en general se está viendo problemas enormes en comprensión de lectura. Ya estos... se ha venido viendo y hemos venido hablando de bastante de eso, y el apagón educativo, y que, ¿verdad?, en nuestro caso, y que la pandemia vino a aumentarlo todavía mucho más, ¿verdad? Pero sí, o sea, hay una caída histórica a nivel mundial en el rendimiento escolar, sobre todo matemática, en matemática. Y en lectura también.
3: ¿A vos qué tal, o sea, te iba en
0: por culpa de los teléfonos, los muchachos no son capaces, no tanto los teléfonos sino como las redes sociales, que te dan solo información de 30 segundos, no son capaces de leerse una página sin dificultades. O sea, les cuesta leer, les cuesta entender, les cuesta rapidito, necesitan irse a buscar algo, a agarrar el teléfono, o sea, es una caída preocupante en la lectura. Y eso uniría, bueno, pero ¿cuál es el problema? Que hay una caída entonces también preocupante en la comprensión, porque entonces no son capaces de elaborar ideas complejas, de poder llevar un seguimiento de una sintaxis, ¿verdad? No lo están logrando, entonces, pues nos estamos volviendo, perdiendo mucho la capacidad de atención, la capacidad de retención, pero sobre todo la capacidad de comprensión. Y eso evidentemente ayuda mucho a la desinformación y al creerse lo que uno le da la gana. Uh-huh. Es un tema. A mí matemática en la escuela me iba normal, o sea, normal, no, ni mal ni bien. Ya en el colegio me iba regular.
3: Re mal.
0: No, sí, a mí me costó mucho en octavo. Y después yo que hice bachillerato a distancia, tuve que hacer matemática de octavo varias veces. 4 veces tuve que hacerlo. Hasta que lo pasé cuando lo hice solo.
3: A mí me costó mate en décimo y undécimo.
0: Ah, no, miras que a mí fue bien porque tuve una muy buena profesora, la profesora Miriam, una profesora colombiana que era divertidísima y enseñaba con mucha pasión.
3: Tan divina,
0: y hablaba así, entonces uno la sigue hablando, profesora, con esa voz. Y entonces tenía un método, no sé, muy muy bien, y nos fue muy bien a la primera a todos.
3: Qué dicha,
0: casi,
3: Rodri,
0: que todos.
3: Es cuando gente que da, de que tiene vocación, ¿verdad?, para, sí, hacer lo que hace. No, a mí me iba mal porque en el primer trimestre me daba 60 la nota. Uh-huh. En el segundo, tabla, 70. Y en el último me daba 80. Entonces emparejado.
0: Tú, sin emparejado, sí.
3: pero
0: yo cuando
3: pero
0: entré sí. a la universidad, como entré en dirección de empresas,
3: definitivamente por que matemática no es lo mío.
0: Yo en el primer curso de mate 125 me quedé sentado a llorar, pues yo ya había dejado esto, ¿por qué estoy volviendo a esto? Es más complicado.
3: Voy a sentar a llorar.
0: Y me faltaba, no sé, sí, entonces yo dije, ay, yo, esto no es para mí, yo nada estoy haciendo acá, sí. Olvídelo.
3: Bueno, por acá me pasan una información que ayer lunes 7 de septiembre el Ministerio de Obras Públicas y Transportes y el CONAVI iniciaron la construcción del nuevo puente sobre el río Torres en la Ruta Nacional 39, la ruta de circunvalación, lo que permitirá en el sector de La Uruca pasar de 4 carriles, o sea, 2 para cada lado, a 6 carriles, 6 carriles, o sea, 3 y 3. Esto en el sector de La Uruca sobre la ruta 39, que es la ruta de circunvalación, se iniciaron entonces las obras de construcción de esto, de este nuevo puente sobre el río Torres. Y pues qué dicha, ¿verdad? Mm. Infraestructura vial que nos hace muchísima falta.
0: Me parece muy bien.
3: Uh-huh. ¿Qué más hay para contarles? Ya,
0: a ver, bueno.
3: Ah, bueno, en temas financieros, Copená y Copeande
0: están anunciando una posible.
3: Un proceso, sí. Una posible fusión como una cuestión estratégica. Copená y Copeande, para los que les gustan los asuntos de finanzas y así.
0: ¿Qué decía contar? Bueno, vos viste hace poco, yo no quise ver el video, perdón, pero supe la noticia de un tipo que agarró a martillazos a una veterinaria porque me mató a los gatos. ¿Qué?
3: La semana pasada fue eso.
0: Yo dije, está muy raro. Y después salieron fotos de la casa del tipo. Y yo, claro, ese tipo tiene una bacteria en el cerebro.
3: Sí.
0: Porque, a ver, resulta que es o sea, si son cosas que suceden, hay personas que cuando tienen gatos y no tienen buenas condiciones de higiene, pero esos ya son casos muy extremos, pueden llegar a albergar una bacteria en su cerebro. Entonces, es también el rol, fue un asco. Mi novia me lo enseñó y yo, estoy comiendo, ¿cómo hacer eso? Era tal, o sea, yo no, y por eso tengo los gatos, porque pobrecitos. los gatos son animales muy limpios, sí. Muy aseados. Y al gato no le gusta leer su propia caca. Entonces, estar así significa que estos pobres gatos estaban sufriendo montonononones, porque ellos la pasan mal. Entonces, resulta que las condiciones las que tenía, esos gatos evidentemente se iban a morir. Uh-huh. Tenía un montón de gatos. ¿Has visto esa leyenda como la loca de los gatos? Cuando Simpson salió la loca de los gatos, o cuando gente habla de la loca de los gatos, no es paja. O sea, es porque, de verdad, si usted las heces de los gatos, que los gatos ellos mismos las manejan súper bien. Usted no las limpia, usted no sé qué. El comportamiento, la situación del sujeto y ver esa casa, uno dice, esta persona debe tener problemas mentales. Así que nada raro que el caso se vaya como un poco por ahí. Que puede ser. No estoy diciendo que esto sea como... Me pareció horrible, además la gente que ponía, bueno, pues habría que ver qué clase de veterinaria es. No, es que eso no justifica que usted agarre martillazos a nadie.
3: No, es que eso no justifica.
0: Usted, dado el caso, pone una denuncia.
3: No hay ninguna justificación.
0: Ante Senasa por una mala praxis.
3: No encuentro yo donde dice el artículo que esto permita a la persona atacar con un martillo.
0: Exactamente,
3: no.
0: De manera salvaje, ¿verdad? O sea, no, terrible. Entonces, sí, por el comportamiento, la situación, el estado de salud de los gatos, me hace pensar que definitivamente... O sea, desde el mismo ataque uno dice, esta persona no está bien. Y sí. Bueno, Rolo, y cosas de la asamblea que están pasando, ¿verdad? Por aquí, por allá. Y ahora, bueno, y del Poder Judicial. ¿Te acuerdas que habíamos hablado del juez que, al parecer, si me sigan a ver si había tenido, si colaboró con la hermana del diablo, que además tal vez tuvo relaciones con ella? Bueno, la esposa de él, que también, al parecer, también tenía relaciones con compañeros en las oficinas.
3: La esposa del juez.
0: También, ¿no? Yo decía, qué pareja tan especial, ¿verdad?
3: Bueno.
0: Entonces, ella también, que era investigadora, ¿verdad? Al mismo tiempo, también se le investiga por ver si tenía... Una cosa tremenda y espantosa. Después también, ¿cuál fue la sustitución de un juez? De una jueza fue. Que la corte pide que sustituyan, pero luego la vuelven a poner. ¿Pero qué es esto? O sea, no se está ayudando el Poder Judicial en este momento. O sea, no se está ayudando para nada de hacer datos. Y,
3: sí, porque uno dice, ¿quién analiza la idoneidad de esas personas para ejercer esos cargos tan importantes?
0: Pero totalmente.
3: Esos cargos tan importantes.
0: Exactamente, entonces, sí. O sea, esto se está volviendo...
3: Por ahí leí así por encimita un titular, que entiendo que también hay un caso donde un juez, también de la zona de Limón, como que agredió con arma blanca a su esposa, que también es juez en la zona atlántica. Entonces, creo que está... Pero es en serio.
0: Yo entiendo que el trabajo judicial es muy estresante. Uno lo ve en las películas. Pero dice, pero no hay pruebas como psicométricas, no hay seguimiento que darle.
3: Los jueces en Estados Unidos, por ejemplo, en otros países, que uno dice, pucha, que el juez más, que tienen así un mazo.
0: Un mazo.
3: ¡Pum! es, ya dicta sentencia. Ajá. Y ya lo que diga Santa Palabra. Pero es que uno dice, ve, hasta que se le ve así como que uno dice que hasta que
0: respira
3: respeto, sí.
0: Es la toga, Rolo.
3: Sí. No, a mí lo que me hace gracia es el masito ese que tiene.
0: Ah, sí, sí. Puf. ¡Orden en la sala!
3: Sí, orden.
0: Lo voy a sacar.
3: Voy a un receso de 15 minutos y luego dicto sentencia. Rodri, yo quiero ser juez.
0: Pasen a... Sí, porque ese juez, Rodri.
3: Usted, culpable. Culpable. Sí. Dice que no. Dice no.
0: Eso no se ve como muy juez, eso se ve como muy...
3: No, pero el juez dice, usted, ¿no has visto
0: es película, culpable, ¿verdad? Pero según la ley...
3: No ¿hace sé cuánto has visto una película donde sale el juez?
0: Se le declara, me encantan las películas de abogados, me encantan.
3: Sí. ¿El abogado del diablo ya la viste?
0: Sí, sí la
3: vi. Sí. ¿Qué, ¿cuál es la parte que más te gusta? Caramba.
0: Es que yo la vi muy de niño y yo, uy, no sabía que estoy aquí, pero bueno, está bien.
3: No sabía que eso era parte del
0: derecho. Que nazca el anticristo, no me importa. Sigan,
3: eso era parte del derecho.
0: Sigan haciéndolo. Yo quiero nada más ver cómo lo producen.
3: Sí.
0: Bueno, ahora bueno, resulta que también...
3: Del diablo,
0: pasamos al diputado del diablo, ¿no? Que es que ahora resulta que... Diga, hay un diputado, Fernando Valdía, que tiene unas denuncias por presunto acoso laboral con personas de su despacho. Una funcionaria de su despacho, al parecer incluso... había una solicitud que él pidió de las cámaras para seguir el recorrido de las cámaras de las funcionarias, no sé, muy raro,
3: está raro.
0: Pero así hace comentarios como de doble sentido, muy directos, muy de acoso, muy de aquí, entonces pues ya tiene una denuncia por
3: qué falta de todo, ¿verdad?
0: Si, yo no
3: o sea, si esto se comprueba, digamos, qué por falta de todo acoso, de sí. Profesionalismo también, o sea, ubíquese en el puesto que tiene.
0: ¿Verdad? Junior, usted es diputado.
3: De la cara,
0: no es película de palotes.
3: De la cara, el ejemplo.
0: Pero igual no dices.
3: Compórtese.
0: Compórtese como un ser humano, como un
3: decente. Comenzando por ahí, no necesita tener un cargo importante para que se comporte como una persona civilizada. Pero uno dice, mae, uno dice, pucha. Bueno, ¿alguna otra noticia que quieras agregar? O tengo aquí una noticia que podríamos catalogar como pura calidad, como Café Montaña.
0: Espérate, para tenía esta. Después hablamos de esta.
3: De esta.
0: Rolo, se robaron dos cuadros de Renoir en un museo de Francia. ¿Estás viendo que hay que ir a Francia a robar museos, Rolo?
3: ¿Cómo pasa eso?
0: En menos de 5 minutos.
3: Hay una película también donde se roban. ¿Cuál era esa película?
0: Pero ¿te acuerdas que el año pasado o el antepasado fue que se robaron
3: se también robado otras
0: del
3: cosas.
0: Louvre? Ahora de otro museo ahí en Francia, pero en dos manazos.
3: Hay una película, Roder, donde se roban unas pinturas en no sé dónde. También fue en Francia. ¿No te acuerdas de esa película?
0: Varias. En Tenet también pasa un robo de unas pinturas buenísimas. Uh-huh. Sí. No le digo, Roder.
3: Bueno, ya que estamos en Francia, Europa, en Francia. Les quiero contar que la revista National Geographic de Alemania dedicó 11 páginas, de su edición de septiembre a nuestro país.
0: ¡Qué lindo!
3: Sí, con un reportaje que presenta a nuestro país como un destino marcado por la biodiversidad, la conservación y variedad de experiencias al aire libre. Así que la revista National Geographic Alemania dedicó entonces de su publicación 11 páginas a nuestro país en la edición de este mes de septiembre. Y nos pone así por lo alto,
0: sí.
3: Bueno, como pues, un país verde.
0: Bueno, y a ver, a cumplir lo que se dice nosotros en otros países.
3: Sí, como
0: ¿verdad?
3: Dicen, adiós rogando y con el mazo dando,
0: sí,
3: ¿verdad?
0: Sí,
3: porque nos vendemos mucho como verde y a veces cometemos muchos pecados. Aquí mismo nos hacemos zancadillas.
0: Sí, tal cual, por favor. Bueno, pues esta es nuestra noticia pura calidad. 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
0: Bueno, cuando ñiñiñi, ahí es. Sí, ñiñiñi, ahí es. De lo que sea, 870-20-947. Espera un momentito. Si no, esto tampoco. Si me chinea como niña chiquita, ahí es. Y se la abrí, soy súper chinea. Bueno, mientras no diga, venga, le voy a poner un vestidito de niña. ¿Qué? Claro. Sí, sí, que la chineen, está bonito. Hay que dejarse chinear. Qué feo, ¿cómo hemos perdido esa capacidad? Yo a veces digo, pucha, volvamos a poner en las películas, en las canciones, el chineo. Todo hace solo el chuculú, el chineo, el bonito, sí, eso.
1: Sí, sí, el cariñito.
0: El cariñito, el mira, uh-huh, el estar recostados en el sillón, el un ratito haciéndose masajitos en los pies, el piojito, el vení para comprarte la camisa. El mira, mi amor, te compré una camisa. O yo le digo comprar una camisa al Rolo cada rato, ¿verdad? Porque yo lo... Mira.
1: Sí.
0: Sí, es no, Rolo, ¿quién te come las camisas? Siempre las camisas, últimamente las camisas muy bonitas.
1: Sí, es que son de mi colección.
0: ¿Las compramos? ¿Las elige Maribel? No.
1: No, no.
0: ¿Las
1: elige vos? No, no, hay todo un comité de...
0: Ah, wow.
1: De,
0: ah, bueno.
1: Todo lo que yo he visto, digamos, es de una boutique europea.
0: Ah, wow.
1: Sí.
0: Pero vos mandas a hacerlas, claro, con tu sastre personal.
1: Sí, exactamente.
0: Es un italiano.
1: Sí, sí. Yo, a mí no me gusta estar diciendo porque suena como feo, ¿no? Como un poco ostentoso de mi parte.
0: Ajá.
1: Pero sí, sí, así son las cosas.
0: No, Rolo, pero...
1: El que puede, puede, Rodri.
0: El que puede, sí, no. Sí, pero sí. Yo pensé que le ibas a dar crédito
1: siempre he tenido esa oportunidad
0: a tu pareja, pero bueno, ahí está bien. Dice que si has si te dice, ¿has escuchado un programa de uno más de 94.7 en las mañanas? Ahí es.
1: Ah, ese es el que gana
0: ese,
1: hoy.
0: Muy bien, Nati.
1: Muy bien, Nati, este es el mensaje.
0: Si te dice, gana. Uy, no, quítame a esa gente. Ahí no es.
1: Dice, ya le diste este, el de si no te cobran la michelada para la espirituosa, ahí es, dice por acá.
0: Ey, qué bueno. Igual, también podemos aplicar,
1: una michelada.
0: Podemos aplicarlo cuando, a negocios, ¿verdad?
1: A negocios.
0: Aplicamos a negocios cuando te dicen, cuando dicen, hey, hoy, no sé, por ejemplo, ¿qué decís vos que te haría quedarte en un negocio? Si voy, vuelvo a este restaurante. Donde, si tienen chocolate para el cumpleañero, ahí es.
1: Ajá, definitivamente, sí. ¿Sí? Bueno, ¿quién nos
0: dice?
1: Que,
0: por ejemplo, estoy pensando en los negocios, donde le dicen a uno, pucha, a ver, ponme el mesero. Cuando los meseros son... Es que no digo amables porque eso sería lo mínimo. Pero cuando el mesero no es empachoso, ahí es.
1: Y tampoco invasivo, ¿verdad?
0: Ahí, exactamente. Uy, qué necio.
1: Es que hoy, el plato de hoy estaría tal cosa y no sé qué, no sé cuántos.
0: No,
1: pero
0: buscando.
1: Es que yo lo que quiero es... Sí, pues yo le diría, se lo recomiendo porque, ¿verdad? El chef lo hace con una no sé qué, no sé cuántos. ¡Que no quiero eso! Sí.
0: ¿De verdad no quiere? Usted tiene cara que sigue. ¡Sea necio!
1: No sabe lo que se va a perder.
0: No, ni si no sabe lo que
1: no
0: se
1: va a perder. No sabe que se va a perder. Aquí soy yo.
0: Sí, que va a volver aquí.
1: No me va a volver a ver.
0: Si te dan extra aguacate, ahí es. Y no te lo cobran.
1: Si te dan extra aguacate, qué rico el aguacate.
0: ¿Verdad?
1: Dices, y cuando somos prioridad de alguien, ese ya lo habías leído, ¿no?
0: No, pero sí también ahí
1: y
0: es.
1: Y nos cuidan, ahí es, dice Vane. Si vea, escucha los rorros, ahí es, dice vea, Mauricio.
0: Si te van a dejar a esa persona y usted ve que es amable, le da campo a otros, que conduce bien, ahí es.
1: Ahí es.
0: Ahí es.
1: Correcto.
0: ¿Verdad? ¿Qué miedo es cuando uno va con alguien?
1: Si se levanta temprano para hacerte desayuno, ahí es.
0: Ahí es.
1: Gaby.
0: Ahí es.
1: Ya se están soltando los mensajes.
0: Muy
1: ahora
0: bien,
1: sí.
0: Muy bien. No, estoy pensando que gacho cuando tiene una pareja que maneja muy mal. Entonces te vas así como, madre, y va a quedar la vara, y mamá, ay, qué vergüenza. Muchacha, ahí no es.
1: Encomendándose a todos los santos.
0: Yo una vez un idiota que me quería tirar el carro, llevaba moto con Tadeo, el tipo venía según muy drogado. Yo no sé qué le pasaba, pero venía peleando de esos ratos y no, yo no entendía por qué. Y por qué conmigo la fijación. Entonces yo frenaba y decía, bueno, una cosa pero muy violenta, Tadeo venía muy asustado. Uh-huh. Y yo también dije, este madre debe venir drogado. Y yo un momento ya no podía más porque era una jodera, o sea, todavía un kilómetro después seguía peleando. Pero ¿qué le pasa? Ya. ¿Qué le hice? Y yo decía, ¿qué le hice? ¿Qué le hice? Yo, ¿en qué momento? Perdón, bueno, perdóname. ¡Ah, qué hijo de puta, te va a matar! Pero ya, perdón. No sé qué fue lo que dije, pero perdón. Y se llenó y yo un momento así, ya, fue. Muchacha, apenas pueda, bájese ese carro. La muchacha de alguna cara asusta. Yo, bájese ese carro. Y me bajé, y ahí me fui en la moto. Pero yo decía, qué feo. Ahí no es, muchacha. Ahí no es.
1: Hablando de cosas de carretera, Rodri, yo tengo una duda. Está claro que hay muchos lenguajes o códigos a la hora de conducir, sí. Pero por ejemplo, digamos, si vos estás en un SEDA, ¿verdad? Ajá. Vos estás de primero en un SEDA.
0: Uy, ya sé lo que vas a decir, ya sé qué pasa.
1: Y en el carril principal viene un carro a cierta distancia, no sé, de 50 metros, digamos, ¿verdad? Viene un carro. Vos pones la direccional, estás detenido en el SEDA. Y tenés la direccional puesta a la izquierda porque vas a salir al carril principal. Ajá. Si el carro que viene...
0: ¿Detrás de mí?
1: No, detrás de mí, en la vía principal, te hace cambio de luces, ¿vos qué entendés?
0: De que me estás dando el campo, pero no deberían hacer eso, es peligroso.
1: Bueno, el asunto...
0: O sea, uno, el que dice que tiene que esperar. Ajá. Porque si uno hace eso, le va a dar campo a este mae. El de atrás, puede ir un carro atrás, pegarle a él, porque lo lógico es que nadie disminuya la velocidad ahí. Pero yo digo, si me hace luces, yo diría... Me está diciendo, dele.
1: Ajá,
0: si me toca el pito, pipi, me está diciendo, quítese, no se me meta.
1: Sí, no, y eso que decís también es súper importante, porque a veces veo que la gente, Rodri, parece mentira, pero también uno en carretera, cuando le va a dar campo a alguien, tiene que tomar en cuenta también quién viene atrás y a qué distancia.
0: Totalmente.
1: Y a qué velocidad.
0: Hay gente que dice, voy a dar campo hasta
1: accidentes.
0: A veces, y hay gente que le echa uno.
1: No en todos los lugares se puede dar campo, Rodri. No en todos los lugares.
0: Yo sé que la mayoría de accidentes de tránsito, estaba leyendo un artículo sobre un estudio que dice que son los cambios repentinos
1: en
0: de
1: las
0: algo.
1: Velocidades.
0: Exactamente, digamos que alguien dice, uy, me frené o aceleré de más.
1: Y se hace un efecto ahí dominó totalmente. Increíble.
0: Entonces,
1: y
0: usted,
1: pega.
0: Uno tiene que fijarse, ok, esa persona quiere cruzar o, no sé, digamos, que no es lo óptimo, ¿verdad? O quiere entrar a la pista. Entonces uno dice, me voy a ir atrás y no viene nada. Y uno dice, le doy campo. O, de pase después de mí, pues por mí no viene nada. Uh-huh. Pero qué chicha esa gente que realmente, ¡pa! Y uno, pues, ¡pucha! Para que...
1: A veces pasa en circunvalación, pasa, sí, Rodrigo. La gente va en el carril, digamos, a una velocidad promedio, no sé, 80 kilómetros, y de la nada a veces frena para darle campo a alguien que está en un SEDA para meterse. Hay que tener cálculo para eso.
0: Sí, uno dice, bien la amabilidad, pero también hay que saber cuándo y cómo ser amable. Ahí no.
1: Exactamente.
0: ¿Sabe quién hizo yo mucho? Uh-huh. Cuando está en un SEDA esperando, uh-huh. Entonces, uy, ya listo, mi carril está despejado, y el tipo que viene el carril rápido se cambia el carril en el puro seno. Madre desgraciado, tenés todo eso para cambiarte el carril. Comienzas a cambiar el carril, hay carros entrando.
1: Así pasa mucho también. Odio. Pasa montones de eso. Sí. Sí. O el hecho también, digamos, igual que vos vas a entrar en un SEDA también. Y el carro diciendo, no, si me da tiempo, el que viene atrás. Ah, pero justo cuando vas, ahí se acelera.
0: Ah, es que son fratecaños, ¿no? Sí. Qué desgraciado.
1: Bueno, cada cosa que se ve.
0: Vamos a una pausa, Rolo. Ahí no es.
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0: condena de elefante, la condenada. Ah, no, la condena es diferente.
1: La condena del elefante, ¿qué enredo se hizo?
0: Será con una película surrealista. La condena del elefante, ¿verdad? 8:47, buenos días, estás en 94.7.
1: Qué lindos que son los elefantes,
0: qué,
1: ¿verdad?
0: Qué lindo que son
1: los elefantes. A mí me gustaría tener un elefante.
0: ¿Te gustaría tener un elefante?
1: Sí, ¿no? Primero me gustaría tener un panda. Uh-huh. Y después un elefante.
0: Qué lindo, sí, los elefantes tienen una muy buena memoria, Rolo.
1: 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Dije gigas, ¿verdad?
0: Sí.
1: Sí.
0: ¿Por qué?
1: No, es que sentí que había dicho otra cosa.
0: ¿Qué? ¿Megas? No,
1: no, no.
0: Los megas son para el internet, pero para la recarga y eso, gigas, sí. Uh-huh. 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
0: Bueno, Rolo, hagamos una cosa, vamos a una pausa, ¿ok? Venimos con una canción, así un clásico, y seguimos con la pregunta y ya viene Mela, ¿ok?
1: Ok, ok, ok.
0: Es que nos quedamos hablando mucho de los carros y el Seda, Rolo. Y no nos dio tiempo a poner la batalla de canciones.
1: No nos dio el tiempo.
0: Es que la estrategia tuya, ¿verdad? Voy a rellenar acá hablando de temas viales.
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0: Qué buen clásico de Roy Orbison, Pretty Woman. ¿Qué estás haciendo?
1: Revisando las estadísticas.
0: Ah, muy bien, muy bien. Sí, sí,
1: siempre
0: bien.
1: Me gusta revisar las estadísticas.
0: Ok, ok, está bien, está bien.
1: Sí, sí, sí.
0: Me alegra mucho.
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0: Bueno, completa la frase. Donde, sí, ahí es, ¿ok? 870-20-947.
1: Cuando en el restaurante o una soda te dan extra de cualquier cosa y no te la cobran.
0: Ahí es.
1: Ahí es.
0: Bueno, donde usted le dice, le dan extra de aguacate, pero es medio aguacate.
1: Uh-huh.
0: No dos rebanaditas de
1: aguacate. Dos cucharaditas de aguacate.
0: No, medio aguacate. ¡Bum! Ahí es.
1: Sí.
0: Si te lleva al cine a ver una película que amabas, aunque a él no le guste, solo para verte feliz, ahí es.
1: Ok.
0: Ahí es.
1: Si te quiere dar de comer con tenedor un pedazo de piña en el comedor universitario en la primera cita, ahí no es.
0: A ver.
1: Está al revés.
0: Si te quiere dar de comer con tenedor un pedazo de piña en el comedor universitario en la primera cita, ella, no quiero, así coma la piña. Bueno, no es que no, coma, qué necio, ya me voy. Cuando pagan gastos y juntos, ahí es.
1: Ahí es, dice Luis. Cuando te hacen café y te traen queque, bueno, ahí es.
0: Cuando te sorprende tu hijo y te dice, mami, vamos al cine. Y yo, ahí es, ahí es.
1: Ahí es.
0: Qué lindo los hijos quedó, ¿verdad?
1: Si entiende que alguna reacción irracional es por las hormonas, toma aire y te tiene paciencia, ahí es.
0: Ahí es, sí, está en fase lútea. Tranqui, mi amor, vamos. Está bien, yo sé que usted está cansadita, vamos. Yo sé que es el hambre. Cuando entiende que tu chicha es por hambre, ahí es.
1: Ahí es también.
0: Ahí es.
1: Otro mensaje dice, hola, donde el dependiente no te sigue en toda la tienda, ahí es.
0: Ajá.
1: Déjenos huesear tranquilas.
0: Es cierto,
1: saludos,
0: Nela.
1: Nela.
0: Estoy de acuerdo. Si dejen huesear, sin, ¿qué busca? Deje que huesee y ya después, si quiere ahí pregunta, ¿verdad? Bueno, ¿qué dice?
1: Si quiero una amiga y que esté dispuesta a hacer ejercicios contigo, ahí es.
0: Sí, muy bien.
1: Ok, amigas que quieren hacer ejercicios.
0: Que vivan las amigas de ejercicios.
1: Uh-huh.
0: ¿Verdad? Las que, mire, se empoderan. Vamos, sí se pueden. Entre las dos se cuidan, ahí es. Muy bien.
1: Y se motivan.
0: Y también, exactamente. Uh-huh. Como yo cuando llevaba a Roland a nadar.
1: ¿Te acuerdas qué épocas aquellas?
0: ¿Qué épocas, Roland, las que estábamos? Que
1: éramos deportistas, pero así, de alto impacto.
0: Roland, sí, pero qué fuerte, ¿eh?
1: Sí, impactados quedaba.
0: Sí, impactados quedaban las fotos que subimos.
1: No, tuvimos una temporada que éramos deportistas. Lo que pasa es que ustedes no la recuerdan.
0: Deberíamos volver, Roland.
1: Pero,
0: ¿sabes?
1: ¿Para qué, Rodri? ¿Pero qué necesidad?
0: Ahí es. Donde te diga. No. ¿Para qué? Ahí
1: es.
0: Hay
1: que ser realista.
0: Ahí es.
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0: qué bueno hacer una pausa, ¿verdad, Rolo? Y después de que dice, oh, el día estaba muy cargado, y comerse algo que uno le gusta, agarrar y abrir unos, un paquetito de galletas, mantequilla, pozuelo. Y ya uno dice, el día está lindo, qué lindo.
1: Sí, más en estos días tan ajetreados,
0: ¿verdad?
1: Esos ratitos para respirar, para descansar. Uh-huh. Y sí, ¿cuál? Acompañar esos momentos con una galleta, mantequilla, pozuelo. ¿Qué más se le puede pedir a la vida?
0: ¿Verdad?
1: Uh-huh, con ese sabor tan único.
0: Hola, Mela.
2: Hola.
0: Bienvenida.
2: Gracias.
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0: tomates
1: encabezadas por
2: Mela,
1: nuestra nutricionista
0: favorita.
1: Ah, sí, favorita de la radio.
0: Por mucho.
2: Entero.
0: Bueno, de qué, sí, es que.
2: Parece una inteligencia artificial.
0: Como ahora todo el mundo se viste a los 80. Yo guardo yo lo de ustedes con esa foto pola de usted en los 80, porque es que los dejo de hablar.
2: Dele rápido, rápido.
1: Ni las he visto, Rodri. ¿Cuál es la foto de qué?
0: Que es como.
2: Salió lo de los estudios.
0: A la inteligencia artificial que lo haga usted por el formato 80, pero siempre es tipo Salvado por la Campana.
1: Ajá.
0: O sea, nunca es. O sea,
1: ¿cómo quedaría yo en formato?
0: La gente
1: los
0: aquí en los 80 vestía como el pipiribao, digamos. Pero o sea, aquí la gente en los 80 no vestía así. O sea, aquí la gente en los 80 vestía como sí.
1: Pero lo hacen con inteligencia artificial, ¿verdad?
0: Sí, sí, sí, Rodri.
1: Bueno, alguien que me haga a mí modo 80, porque no sé cómo es la cosa.
0: Ay, no. Pues es que es el mismo peinado y me empató el mundo.
1: Te estás burlando, ¿verdad?
0: No, Rolo.
2: Pipiribao.
0: Pero es que exactamente, la gente, cualquiera que hoy aquí todos andábamos, pero en una moda en los 80, qué brutos, ¿verdad? Todos ahí saliendo.
1: Bueno, Minor, por favor, Minor o Ronald, que son los encargados de los gráficos acá del sí. programa.
0: Sí, cualquier, todos eran aquí Flans, Magneto, no nos olvidate.
2: Ay, qué risa.
0: A los 80 no era con un overol más feo. Con la ropa heredal, hermano.
2: Yo me acuerdo como del copete.
1: Pero son bonitos los overoles.
2: Los overoles yo los amo.
0: Sí, me dan en overoles.
2: Yo tengo dos.
0: Es cierto, uh-huh. Sí, cierto. Sí.
2: Me encantan.
1: Bueno.
2: Pausa.
0: Bueno, eso es.
2: Pausa. Reflexionemos sobre
0: eso. No, los 80 lo respetan, sí, por supuesto. Pero es que el tema es que. Bueno, en fin. ¿Qué vamos a hablar, Mela?
2: Yo quería que habláramos del alcohol.
0: Del alcohol, muy bien.
2: Un poquito.
0: El alcohol. Aquí se produce alcohol. No alcohol. Alcohol.
2: Alcohol.
0: Que es H, la quiero oír.
2: Quiero que esté presente sin estar presente.
0: Ajá, quiero que esté presente, sí.
2: Ajá.
0: ¿Qué quieres hablarnos del alcohol?
2: Alcohol.
0: Del alcohol. Del guaro, pues.
2: Ajá, de los tamarindos.
0: Los tamarindos, sí.
2: Ajá, ajá. Entonces, a veces las personas quieren bajar la grasa corporal, por ejemplo.
0: Sí.
2: Y el alcohol, pues, tiene varias acciones en el cuerpo. Dentro de esas también puede hacer que sea más lenta la oxidación de la grasa.
0: Ajá.
2: Entonces, hice como un videito al respecto y ahí como que la gente lo compartió mucho y me llamó la atención y yo dije, ah, ¿verdad? Porque lo que pasa es que a veces uno dice... Bueno, es una copita, es una sangría, es un traguito. Y uno dice, bueno, no es que sea malo, pero metabólicamente el cuerpo ya comienza a trabajar primero el alcohol y deja de oxidar la grasa, ¿verdad? Entonces pasan varias cositas ahí.
0: ¿Cómo fue? O sea, cuando consumo alcohol, el cuerpo dice prioridad.
2: metabolizar el alcohol porque claro. Es como un veneno.
0: Sí, claro, sí, sí. Es muy tóxico. El alcohol es tóxico.
1: Ajá. Sí, entonces no le entra la grasa y se va acumulando y se va acumulando y nos hacemos, nos ponemos rellenitos.
2: Exacto, entonces hace muchísimo más lenta la oxidación de la grasa, ¿verdad? Entonces a veces uno dice, pero yo hago todo súper bien, yo hago todo perfecto, yo hago aquí, yo hago allá. Entonces también hay que revisar qué es lo que uno está tomando. Además de que muy poca gente se toma solamente un trago. Ajá. ¿Verdad? Y entonces el alcohol también es como si fuera para el cuerpo, como para el páncreas y así, como si fuera azúcar.
0: Ajá.
2: Entonces, y nadie se va a tomar un traguito, que siempre se tomarán dos, tres. Y entonces ya ahí.
1: Y cuando dicen el zarpe, que a veces el zarpe es más grande.
0: El zarpe ya como por el ver así.
1: A veces el zarpe es peor que la principal.
2: Ajá, exactamente, ¿verdad? O se hace como tipo en cócteles, ¿verdad? Entonces ya ahí todavía van como más cosas.
0: Sí.
2: Entonces,
0: no. Sí, cuando se hace un cóctel le mete un montón de azúcar, un montón más
2: por
0: alcohol,
2: supuesto,
0: le mete aquí, le mete allá.
2: Cócteles dulcitos.
0: Claro, porque uno se va a pollo porque está dulcito, pero ahí va con mucha cosa, digamos. ¿Sí?
2: Claro, ahí el único como que medio.
1: Qué rico una sangría ahorita, ya me antojaron.
0: ¿El único que qué?
2: Bueno, ve, por ejemplo, entonces si van a tomarse una sangría, eso que normalmente tienen bastante azúcar también, uh-huh. Entonces yo les digo, mejor agarra un vino barato, le pone la mitad de la copa vino, la otra mitad le pone ginger, no me maten, pero ginger light gaseosa. O H2O, alguna de esas, ¿verdad?
1: Sí, ahí. Sí.
2: Transparentitas, se le quiere unos pedacitos de manzana y ya ahí fuimos, esos son 40 calorías, la carbonatación hace que el alcohol como que se perciba un poquitito más con menor cantidad. Entonces es como, ¿verdad? O sea, como buscar esas alternativas.
0: Sí, yo entiendo gente que hace sangría con vino muy fino y demás. Usted lo va a estar modificando. El vino fino es para vino solo.
2: Exacto, pero si usted compra el más baratillo.
0: Sí, sí, hay uno bien.
2: Que puede ser un tinto o un blanco porque le va a echar gaseosa.
0: Sí, sí, le va a agregar cosas.
2: Sí, exacto. Pero digo yo que el alcohol es un tema, ¿verdad?
0: Es todo, sí, es un tema. Okay,
2: es entonces, un tema. Además dice, de todos los riesgos,
0: yo hago
2: ejercicio,
0: como bien, como no sé qué, pero ¿por qué no?
2: No mejora el tema del esperma, por ejemplo. O sea, como en las mujeres genera mucha inflamación. Entonces, ¿sabes? Como que hay varias cosillas ahí con el alcohol. Pero hablando de oxidar la grasa, que es algo como que a veces la gente que estoy haciendo y que se frustran. Y tal, y uno viene el fin de semana y está.
1: Los tamarindos.
2: Entonces hay que ser consciente. Sí. Pero no digo elimínelos.
0: Pero sepa qué está haciendo.
2: Tenga con esa conciencia, exacto.
1: Por algo está esa famosa frase de aquel filósofo que dice, el abuso de licor es nocivo para la salud.
2: Exactamente, correcto.
0: Ok, entonces también para quienes están trabajando el tema de la grasa, muchas veces cuando consumo alcohol, el cuerpo prioriza entonces el metabolizar el alcohol.
2: Exacto,
0: más que
2: no oxida grasa, se va a poner a trabajar el alcohol y ahí lo que se sigan tomando, ¿verdad? Entonces... Ahí se suspende un poco la oxidación de la grasa, además de todo ese montón de consecuencias.
0: Bueno, es que también es vacilón porque el alcohol, sí, entiendo que está ahí, es muy social y todo, pero el alcohol sí tiene...
2: Es divertido.
0: Y por eso lo tomamos, no porque sea sano, no por sano, es por divertido.
2: Exacto.
0: Okay. Pero si el cuerpo entra en un modo cuando recibe alcohol y dice ¡puf!
2: Sí, es ingresan normalmente más calorías, ¿verdad? O sea, termodinámica básica, es inflamatorio, ¿verdad? Para el cuerpo es una toxina, eso es venenoso, sí, por eso prioriza trabajarlo, limpiarlo. Puede hacer que no funcionen un montón de medicamentos, ¿verdad? Uh-huh. Entonces
0: sí,
2: también
0: pues,
2: ve que casi
0: dice...
2: todos dicen no consuma con alcohol. Uh-huh. Entonces, pues sí tiene como esos puntos, cuando uno lo toma hay que ser consciente.
0: Sí, también es que también hay mucha presión social a veces de, pero tómate y no sé qué, pero qué.
2: Ajá, y uno dice, no, hoy no quiero tomar.
0: Ay, pero ¿qué le pasó? No.
2: Ay, sí, la gente a veces, ¿verdad? Sí.
1: Es como cuando uno está engripado que le dicen, y uno dice, bueno, tal vez me tomé un antigripal hace un rato y dicen, no, hombre, eso se le quita con un tequila. Tómese un tequila.
2: Ay,
1: y uno dice, no, pero es que hace un rato me tomé antigripal. No, pero no.
2: Bueno,
1: no pasa
2: es otra
1: nada.
2: Cosa que hace el alcohol. Reduce el funcionamiento del sistema inmunológico.
0: ¿En serio?
2: Digamos, es interesante.
1: Me
2: sí,
1: mojito.
2: Sí, baja un poquito las defensas poniéndolo
0: una
2: así
0: margarita.
2: Como en
1: No, una sangría lo que quiero ahorita.
0: Sí, una margarita.
1: Qué rico.
0: Sí. Bueno, y además el alcohol está asociado, o sea, también. A lo que me refiero es que, digamos, por ejemplo, uno ve que ahora hay mucha gente que no coma carbos, no coma grasas, no coma carne.
2: Ajá.
0: Pero nadie dice, no tome alcohol.
2: Ah, no.
0: Que ese sí es muy malo. O sea, ese es el que primero viene a decir todos, no tome alcohol. Nadie dice, no, eso no. Los carbos son malísimos. El alcohol no.
1: Mela, pero con el asunto del alcohol no hay una media que diga que esa dosis exacta es más bien saludable. Eso que dicen
2: ay,
1: a veces. Que se tienen que tomar todas las noches una copita de vino. Eso es ideal para salir de
2: A mí me gusta el vino y a mí me gusta el tequila y el mezcal. Uf, me fascina.
1: Pero entonces no.
2: Pero me duele decirlo, pero no voy a mentir, o sea, no hay ninguna investigación en este momento. Antes se pensaba que en las zonas azules un poco, ¿verdad? Ahí como justificando que en todas las zonas azules se echan un tapiz todos los días.
1: Pero si han escuchado esa frase que dicen que debe tomarse una copita de vino en las noches.
0: Pero es por el resveratrol.
2: Claro, exacto. Lo que pasa es que sí, como dice Rodri, hay componentes en esa bebida que se pueden obtener de otras formas, ¿verdad?
4: Pero qué aburrido.
2: Totalmente, totalmente. Y lo que pasa es que se han evaluado. Y lo que se han evaluado es que es lo que hace hasta un trago en el cuerpo. Y nunca es bueno, me explico. O sea, sí, es un vasodilatador, pero puchica. O sea, hay otras cosas que uno puede tomar que no afecten al hígado, por ejemplo, cosas así. Entonces, pero
1: no
2: como
1: te
2: digo, a la par de eso están las zonas azules, que son las personas con mejor calidad de vida y centenarios, básicamente, y en todas las zonas azules echan su tapiz, excepto en la adventista, que es ahí en Loma Linda, California.
0: Ajá, sí que
2: pero todas las demás zonas azules, se todo el mundo hay su saque o aquí, que el coyol, ¿verdad? O guarito, lo que sea. Y de ahí, pues.
0: Sí, pero también.
2: Pero así que yo le diga, sí, ya por eso.
1: ¿Por qué no vamos un día esos por unos tamarindos?
0: Bueno, entonces, a ver si entiendo. Si yo me lo tomo en una zona azul, es diferente.
2: Sí, hay que ir a Nicoya también.
0: Ir a Nicoya, pero.
2: No, ajá, no. Si aprendieron o sea, algo en Osac.
1: En la aldea de los pitufos, ahí no pasa nada.
0: También a mí me. A mí lo de las zonas azules me también me lo tomo un poco con pinzas en el sentido de.
2: Es interesante.
0: Son casos interesantes, pero también. Sí, la alimentación, pero el estilo de vida y un montón de cosas.
2: Sí, o sea,
0: la gente que está envejeciendo.
1: Un combo.
0: Sí, porque la gente de Nicoya no comía comida rápida todas las semanas. Tenía otro tipo de trabajo, los centenarios.
2: Claro, exacto. Justamente por eso.
0: No es un tema solo genético, porque los nuevos nicoyanos o los de la zona de Nicoya no necesariamente tienen el mismo estilo de vida que tenían sus abuelos.
2: No, exacto. O sea, y no es ni una única cosa, ni es la cosa, pero es como la única zona. Digamos, que ha arrojado alguna correlación, no necesariamente es una causa, pero puede ser una correlación, ¿verdad?, entre ese consumo de alcohol y que sean centenarios, ¿verdad? O sea, como dicen, por lo menos no se murieron rápido, ¿verdad?
1: Bueno, pero es que también ellos comen cuajada, ¿verdad?
0: Eso es. Sí, Rolo, pero te dan un montón, Rolo, y tienen un estilo ya muy sano. Y
1: son muy relajados.
0: Y no comen
1: muy
0: un montón de cochinas que comen nosotros.
1: Sí, son muy relajados.
2: Sí, exacto, hay como mucha cosa ahí, pero de ahí en fuera.
1: El clima también.
2: No hay nada que diga que uno debe tomar, que el cuerpo se beneficia del licor, ¿sí me explico?
0: O sea,
2: esa es como la única zona, o sea, como dentro de todo lo que uno puede encontrar de literatura y tal. Podemos rescatar a las zonas azules, ¿verdad?
1: Entonces vamos
2: pero
1: a Nicoya.
2: De ahí afuera, toda la evidencia dice que no es bueno.
0: Sí. O sea, usted quiere tomar alcohol, bien, entonces vaya. Hágase, váyase a Nicoya, viva como ellos, tenga el estilo de vida, comas a todo lo mismo que ellos, y probablemente le va a ir bien. Pero tiene que hacer el estilo de los centenarios.
2: Ajá.
0: O sea, vivir como ellos hace 80 años. Así.
1: Ajá.
0: Sin el estrés, sin. Sí. Está difícil, ¿no? Pero bueno, la información, o sea, la ciencia no tiene por qué ser complaciente.
2: No, exacto, por eso como decía, de ahí, a mí me gustan mucho esas bebidas que mencioné.
0: Tómelas
2: pero sí, estoy súper consciente.
0: Bajo sus riesgos. Uh-huh.
2: Exacto.
1: Bueno, el abuso de licores nocivo para
2: correcto,
1: la salud.
2: Correcto.
0: El consumo de licores nocivo.
1: No se vendan bebidas alcohólicas menores.
2: Oferta por tiempo
1: limitado. Ya venimos.
0: Porque siento como aquí, como un duelo acá en el aire.
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0: Olivia Rodrigo, buenísima ella. Qué buenas estas cantantes como Chappell Roan, Olivia Rodrigo,
1: Sabrina Carpenter.
0: Sabrina Carpenter también, por ejemplo. Sí, sí, sí, sí, muy bien.
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1: Muy bien. ¿Y yo qué le voy a decir? Yo le voy a decir que...
2: ¿Qué esto de la junta?
1: ¿Qué es de la junta?
2: ¿De la junta?
1: ¿De los países?
2: No, de los puntos max.
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2: Tenemos la primera consulta para Mela, dice Mela.
4: A ver.
2: Hola, dice Nela.
4: Hola.
2: De Nela para Mela.
4: Hola, Nela.
2: ¿Qué recomendás para el control de la presión arterial alta? Mi madre de 76 años presenta picos de presión alta nocturnas. Toma irbesartán. Dos pastillas de 150 miligramos cada una, dice. Que si no sabe si darle linaza, huepipa o qué le recomendás, dice, para esos picos de presión alta,
4: sí,
2: nocturna.
4: Sí, le podría dar un poquito como un tecito de linaza, pero ahí tal vez yo le recomendaría, bueno, no sé si está tomando magnesio, pero el magnesio le va a ayudar a muchas cosas, como es adulta mayor. Dentro de esas también le puede ayudar mucho con la presión arterial. Entonces, quizás como magnesio, que podría ser para ella, como es adulta mayor, puede ser óxido de magnesio o citrato de magnesio, que esos caen como bien a la pancita y que se lo tome en la noche.
1: Okay. Esa,
4: o ajito, y que la cena vaya con bastante ajo.
1: Así.
4: Ajá.
1: ¿Qué dice Jimela? Me diagnosticaron cáncer papilar de tiroides. Estoy en espera de una tiroidectomía total. ¿Qué recomendación a nivel de nutrición me puede dar? No sabemos, Laura. Sí sabíamos.
4: Bueno,
1: estamos con vos.
4: Preparándose para la cirugía, ahí es como tratar de hacer como mantener la mayor cantidad de masa muscular que se pueda. Eso, que no le falte la proteína. Y buscar una alimentación que sea lo más antiinflamatoria. Unos días antes de la cirugía siempre hay que suspender cualquier suplemento natural porque pueden cambiar los tiempos de coagulación.
1: Ok, entonces, qué importante.
4: Digamos, cúrcuma, ajo poquito, cebolla poquito, nada de sorosín, poquito jugo de limón para no interferir con esos tiempos de coagulación. O si están tomando cosas ahí diferentes, ¿verdad? O sea, como digo, alguna cosita ahí natural.
1: ¿Poquito jugo de limón qué significa? ¿Que tomen poquito?
4: Poquito jugo, como no... Digamos, a mí me encanta el limón, sí. Entonces yo como 2, 3 limones, 4. Entonces sí. No así como me lo como yo, sino apenas un chorrito.
1: Un chorrito.
4: Ajá,
1: okay.
4: Un chorrito de limón, todo bien. Eso. Y después puede comprar, hay un suplemento que es espectacular para la recuperación después de la cirugía, que se llama Immunex. Entonces puede... usar el Immunex después de la cirugía.
1: Okay. Mela, quería saber si sabes algo de un nutriente llamado cáscara de psyllium. Y si es el caso, ¿de qué sirve y cuál es la mejor forma de consumirlo? Vi un video de 14 minutos, pero quiero que Mela me cuente lo que sabe y si lo recomiendo.
4: De cáscara de psyllium es la cosa. El psyllium es un tipo de fibra. De hecho, la caja da, la fibra que da es de psyllium. Lo que hace esa es que ella captura el agua y empuja, por así decirlo, como una escobita, va empujando las heces y las va hidratando. Entonces, si las heces eran duras, si las heces eran como difíciles de expulsar o así, entonces esa como ayuda. Se trabaja con bastante agua, es muy efectiva. Hay personas que la usan antes de las comidas para sentirse llenitos o llenitas y entonces así comer menos, que era como un truco que se usaba como en el 2000, en los 2010, por ahí, para la saciedad. Entonces se tomaban algo que se distendiera, que fuese fibra, que con agua haga ¡puc! Y llena. Y entonces las personas pues comían un poco menos porque tenían más saciedad. Uno lo puede hacer ahora con cualquier fibra, puede ser con psyllium, con cáscara de psyllium, puede ser con chía, con chang.
2: Melita, otra pregunta y muy seria. Dice, Mela, ¿qué tan saludable puede ser desayunar pejibayes con mayonesa? Y nos mandó una foto de unos.
1: Depende, si es pejibaye caliente, pejibaye cocinado.
2: Es muy saludable.
4: Es muy nutritivo el pejibaye. Vieras que a mí me gusta mucho que coman pejibaye.
1: Tiene mucha fibra.
4: Nada más, y es altísimo en antioxidantes. Nada más ahí es como rezar que no falte la proteína, ¿verdad? Uh-huh. Entonces pejiballitos con un poquito de mayonesa, no demasiada, y no sé, huevito o algo así.
2: Qué rico.
4: Quesito.
2: Qué rico.
1: Pues yo a veces hago pejiballes. Un arroz con pejiballes y huevo y lo revuelvo.
4: Ah, bueno, después un arroz con huevo y meter los pejiballes ahí, queda muy rico.
1: Entonces los pico los pejiballes en cuadritos.
2: No. Y me luego gusta más el arroz con huevo y repollo.
1: Lo hago en el wok.
4: Puede ser arroz con huevo y repollo. Sí,
1: pero métale pejiballes un día a ese arroz. Métale pejiballes.
2: Cuando vas a la feria y venden pejiballe, ¿verdad?
1: Sí, claro, sí.
2: Pero el pejiballe grande es el colorado rayado.
1: ¿Cómo los quieren? ¿Rayado, grande?
2: Te voy a encargar para la otra semana,
4: Rodri. Se le parece como una pipa.
2: Tráeme unos 8 kilos de pejiballe, de ese grande, el rayado.
1: Ajá, ok, está bien.
2: Está bien.
1: Perfecto.
2: Bueno, gracias.
1: El rayado para el rayado. Mi mamá se quebró el talón, ella es diabética, tiene presión alta. No sé qué le podríamos dar, ¿para la presión o para el talón?
4: Como para que se recupere.
1: Imagínate, para la recuperación, sí.
4: Ahí hay un suplemento que venden en las farmacias que se llama Gadavit. Hay uno que es especial para personas con diabetes. Entonces, sería que le compre ese y que le dé una a dos copitas al día. Y también tienen proteína para que se recupere rápido.
1: Ok. Uh-huh. Mela, ¿es verdad que romper el ayuno con algo que no es proteína sube la glucosa?
4: O sea, sí, lo que pasa es que creo que esa pregunta viene de satanizar,
1: ¿verdad? Sí,
4: el aumento del azúcar en la sangre. Es normal. Es normal que si yo como fruta se me suba el azúcar, y el cuerpo, cuando está saludable, debería tener una respuesta pareja. Entonces uh-huh. se sube el azúcar y el cuerpo dice, vamos a ver qué hacemos con este azúcar. Y el páncreas dice, yo voy a tirar un poco de insulina para que la puedan utilizar las células como fuente de energía. Y entonces uno viene y carga las células con ese azúcar. Entonces, eso es en un cuerpo que está naturalmente sano. En una persona que tiene diabetes, por ejemplo, sí, pues va a elevar el azúcar. Entonces, depende de quién está preguntando, ¿verdad? Y qué es lo que está buscando. Pero no satanicemos ni le tengamos miedo a una elevación del azúcar, que, o sea, el mero concepto se ha perdido demasiado. Entonces, es normal, está bien, es regular. Depende de cuáles sean mis objetivos o lo que yo esté haciendo, ahí es que hay que tener más o menos cuidado con eso.
1: Digamos, alguien que está haciendo ayuno, ¿y con qué es bueno romper el ayuno, digamos?
4: Bueno, recordemos que todos rompemos ayuno cuando desayunamos, por eso se llama desayuno.
1: Exacto,
4: ya estoy rompiendo el ayuno. Normalmente a mí me gusta mucho que a la hora de romper el ayuno, a la hora que sea ese desayuno, o brunch, vaya un poquito de todo. Entonces, que vayan muchos vegetales, entonces en forma de lo que depende de vayan a comer el resto del plato, ¿verdad? Pero puede ser tomate, espinaca, honguito, cebollita, puede ser pico de gallo, puede ser un batido verde, ¿verdad? Pero que haya mucho vegetal. Me gusta que haya una proteína nutritiva, ¿verdad? Entonces puede ser, depende de la hora también y el antojo, puede ser huevitos, puede ser quesito, puede ser salmón ahumado, puede ser carne en salsa o pollo mechado, depende del hambre, ¿verdad? Entonces ahí uno escoge una proteína bien nutritiva, ojalá que no sea un embutido, ojalá que sea algo que no esté ultra procesado. Y me gusta que haya alguna fuente de carbohidratos, o cereales o harina. Entonces puede ser pinto, puede ser pinto, lentejitas, sí, pueden ser unos garbanzos, puede ser pancito de masa madre integral, depende de la hora a la que vayan a romper el ayuno, ¿verdad? Entonces la idea es que eso sea bien nutritivo, así con cada tiempo de comida, realmente.
1: Mira, ¿qué pensaste que castiguen a una chiquita quitándole el pinto? ¿Verdad que son muy cruel?
4: Yo me acuerdo, yo escuché.
1: ¿Verdad que son muy cruel, verdad?
4: Ajá.
1: No me come pinto.
4: Yo estaba en Palmares cuando los estaba escuchando.
1: Qué triste, ¿verdad? Eso.
4: Ajá, yo dije, sí, pobrecita, es que seguro le encantaba demasiado el pinto. Y dijeron, esta chiquita solo responde cuando le quitamos el pinto.
1: Sí, te tomo uno comía pinto, pero no sé.
4: Mi amor. Y ella agarraba frijoles y arroz y los revolvió escondidos.
1: Bueno, ella, Melania Chevo, nutricionista en Consultas Nutrición. En redes sociales usted puede seguir a Mela, Lo que come la Nutri, y Consultas Nutrición, las dos cuentas en TikTok, Facebook e Instagram.
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2: 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Estamos con Melania Chevo. Mela. ¿No tienes ahorita nada así nuevo de en tus redes? Como de un video, un curso, un de estos que haces.
1: Un tutorial. ¿Sí?
3: Tengo.
2: ¿Qué has subido nuevo en redes sociales?
3: He estado un poquitillo así escondida en redes sociales. Tengo un videito ahí del alcohol. Ajá. Que era el que le estaba contando.
2: Lo mismo que ellos, pero en video.
1: Y dale.
3: Ajá. Sí, tengo unas recomendaciones ahí de productos comerciales que están bien ricas y buenísimas. Okay. En especial una ahí con una cobertura de chocolate. Ay, Dios mío. Ay, no, Rodríguez, qué cosa más rica.
2: Sí.
3: Ya me he comido 8 tarros de esos.
2: Ah.
3: Muy ricas.
2: ¿Y por qué no me han dado?
3: Porque me dura muy poquito. Sí. Porque yo vengo, me compro el tarrito y yo quieres uno para ti, uno para mí, uno para ti, y se me voy.
2: Bueno, está muy, qué bonito. La gente
3: terrible.
2: Bueno, está bien. Mela, mi hija tiene 3 años, nos cuenta aquí un oyente, me cuesta que coma carne. Hasta hace una semana comenzó a comer un poquito de arroz y frijoles. ¿Qué le puedo dar para evitar, no sé, problemas en un corto plazo? En el examen de sangre sale en la línea de la anemia. No tiene, pero está cerquita de la anemia.
3: Bueno, mientras va haciendo, va descubriendo como lo divertido de la comida y tal. Bueno, recordar primero que la comida sea bonita, que puedan agarrarla con las manos. Ahora también venden The Cooker en los automercados, en la sección de congelados, unas como nuggets de pollo, de carne, de pescado, que son de lo más rico, son hechos por nutricionistas. Uh-huh. También hay de vegetales, entonces tal vez como poder introduciendo esos que son más divertidos y que son bien ricos. Uh-huh. Y mientras tanto suplementarla. Sí, tendría que usar Pediasure. Algo así, ahorita.
2: Para
3: poder subsanar lo que, porque no puede tener retardo en talla, no, o sea, no puede estar en el límite, tiene que estar
2: un poquito más,
3: hacer una recuperación. Limite. Entonces, tratar de irle probando alimentos diferentes, no peleando, nada más como se le puede armar como una cartulina, que cuando pruebe algo nuevo, entonces le pega un sticker y ya cuando colecciona una cantidad especial.

0: una gallinita. Y dice, qué linda la gallinita. Entonces la mamá, esa gallina después la vuelve a usar. Entonces ves, ahora te ganaste otra gallinita. Y la otra, pues que ya se fue. Entonces el mismo regalo de la propia comida. Entonces economía circular, piénsalo.
1: Economía circular, qué buen término ese.
0: Bueno, la chiquita no sabe, qué linda gallita, ahora me regalan otra. Y ahí mismo, entonces ahí mismo la está comprando.
1: Rollo, ¿por qué no hacemos un taller de economía circular?
0: ¿Verdad, Rolo? Está, es que pucha.
1: Taller de economía circular impartido por los Rorros.
2: Uh-huh. By Rorros.
1: Hotel, tiene que ser un hotel así, eso es glamuroso, Rodri. Hotel Los Rorros. En el Hotel Los Rorros.
2: Rorros Hotel.
1: Sí. By Hilton.
0: ¿Por qué ponen no, tanto Marriott. Esa canción, loco, por vos, entre tantas canciones lindas que tienen? Pues es una canción lindísima. ¿Qué tiene? A ustedes lo que pasa es que no se la han dedicado. Cuando pues se la dediquen
2: eso, es eso. Ay.
0: ¿Verdad? Pero ya no la ponemos tanto, la ponemos una vez cada, como cada media hora.
1: ¿Una vez cada programa?
0: No, nada, ya no, la ponemos una vez como no, cada dos así, semanas.
1: Así ya no la ponemos.
0: Antes se ponía mucho, la sangre alta rotación y llegó a ser el número uno.
1: ¿Sabes qué no ha vuelto a sonar? La de Tiempo para Perder.
0: Tiempo para perder. No era plata para perder. Sino, bueno, sigamos con el consultorio de Mela, que estamos en la sección de Mela. Que todos quieren sacar.
1: Dice Ronald que él también nos puede mandar un video del alcohol.
0: También, de todo el alcohol.
1: Ok, Ronald, gracias por tu aporte.
0: Mela, tuve cáncer de seno. Quiero hacer una pregunta sobre el azúcar, dice. Hace 6 años, ya terminé el tratamiento con tamoxifeno. Pregunté a ChatGPT por la alimentación y salió que no debía tomar jugo de uvas Welch por el azúcar. Que no consumiera nada de azúcar y si consumía hiciera ejercicio inmediatamente. Pero inmediatamente. Se come frutini y tiene que salir rápido a hacer una vez.
2: Pegue carrera.
0: Porque si no, el frutini se le mete en las arterias. ¿Qué opinas?
2: Cáncer de seno, dime.
0: Cáncer de seno, sí.
2: Hay varios orígenes o causas para el cáncer de seno. Sin embargo, hay algunos tipos de cáncer que pues las personas han dicho que... Y digo las personas porque no es tanta la evidencia. Uh-huh. ¿Verdad? Pero entonces que se alimentan del azúcar. Entonces, creo yo como que tenerle miedo al azúcar, no, pero tener una alimentación que sea antiinflamatoria, antioxidante, siempre va a ser muy buena. Uh-huh. La menor cantidad de ultraprocesados, y no solamente va para el azúcar, va para productos de paquetito, ¿verdad? Que tienen como una larga vida en la alacena, sí. Que usted sé cuándo vence. Oh, en el 2098, qué interesante, ¿verdad? Entonces, como ese tipo de alimentos, tenerles tal vez un poco cuidado y buscar que la alimentación sea un poquito más fresca, más natural, con menos aditivos. Pero de ahí a que de vez en cuando no se pueda comer un postrecito o algo así, yo creo que ya es como un poco intenso.
0: Ok. Entonces, es que también recuerden que ChatGPT no es nutricionista.
2: Y se equivoca mucho.
0: Se equivoca un montón, delira un montón. Delira un montón, pero entonces también.
1: Sí, Camila, que Camila dice que no vamos a leer su pregunta. No,
0: ya leímos la primera. Sí. La segunda es, ¿qué te recomendás para la colitis?
2: Me gusta mucho uno que se llama Digestivan de Mondaisa, que se tiene como todo para que uno se le desinflame la pancita y que si tiene que echar un vientillo se lo eche como con facilidad. Sí,
1: okay. Oye, Rodri.
2: Digestivan. Digestivan.
1: ¿Cómo
2: si uno tiene hierbabuena, sí. Digestivan.
0: Sí.
2: Sí, también si tienen hierbabuena, zacate, limón o menta en la casa, pueden tomar eso. O en el mercado venden semillas de hinojo.
0: ¿De hinojo?
2: Hinojo.
0: Ajá, sí.
2: Sí, se puede hacer en tecito.
0: ¿Semillas
2: también.
0: De hinojo?
2: Hinojo.
0: Ah, wow. Bueno, pues ella me la ha llevado de consulta nutrición. 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
0: 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Y consulta de nutrición, usted puede atenderse con las tomatas, con cualquiera de todas las que están. Mela, está Nati, está
2: Tatiana, Maricel.
1: Ahí está Tati todavía.
2: Leslie. Cata está ya entrando de maternidad, está
0: Cata,
2: ella.
0: Ya está viendo Cata, sí. Y si no con Michael, que también ya conoce. Michael tiene una consulta. Ahí está, pues y sigan consulta de nutrición en redes sociales, ya venimos.
1: Consulta de nutrición by Rorros.
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0: Es SLP, la canción es Lost on You. Y ya casi nos vamos, pero les cuento que People Working, si usted entra a la página de ellos, peopleworkingcorp.com, va a descubrir más de la filosofía de People Working, que es una empresa líder en 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Nos vamos, Mirita, muchas gracias. Que te vaya muy bien en tu
1: gracias
0: día.
1: Gracias a ustedes. Que tengan una hermosa y bendecida tarde.
0: Bueno, Rolo, que está en el baño y no ha salido, pues que le vaya muy bien también. Y a todos ustedes los queremos un montón.
1: Sí.
0: Que sea un martes bien, bien bonito.
1: Uh-huh.
0: Escuchamos mañana acá.
1: En por 94.7.
0: Por 94.7.
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Hola, muy buenos días, ¿cómo estás? Yo soy Jen Zapata y qué gusto encontrarnos un día más aquí en 94.7. Espero que estés disfrutando muchísimo de esta mañana y bueno, hoy yo les propongo que algo que a mí me gusta mucho hacer en este espacio, que es como volver a canciones que probablemente hemos escuchado decenas o cientos de veces en algunos casos, pero descubrir qué estaba pasando alrededor de ellas, porque definitivamente detrás de un éxito puede haber de todo. Una canción que inicialmente no funcionó, un grupo de, por ejemplo, de rock que se atrevió a hacer disco cuando aquello casi que parecía una traición, una presentación que se adelantó varios años a la forma en que hoy consumimos conciertos. Además, también hoy tenemos cumpleaños, así que durante los próximos minutos vamos a movernos entre diferentes décadas con historias que probablemente nos hagan escuchar algunas canciones de otra manera. Así que bueno, bienvenidos y arrancamos este martes 8 de septiembre con buena música y buenas historias aquí en 94.7. Así que no te muevas.

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Gracias por continuar con nosotros. Y bueno, te decía que hoy hay cumpleaños. Un 8 de septiembre de 1979 nació en Pensilvania Alessia Beth Moore. Aunque probablemente ese nombre no te diga tanto como el que eligió para convertirse en estrella. Pink. Hoy Pink cumple 47 años y hay algo interesante cuando uno ve o analiza un poco su carrera, porque ella apareció a inicios de los 2000 en una industria que parecía tener bastante claro cómo debía verse y sonar una nueva estrella femenina del pop, pero Pink decidió tomar otra dirección. Su primer álbum se llama Can't Take Me Home, apareció justamente en el año 2000, pero en realidad fue con el siguiente, con el que se llama Misunderstood, cuando comenzó ya como a definir mucho mejor su propia identidad. Ahí aparecieron canciones como Don't Let Me Get Me o una de mis favoritas que es Just Like a Pill y su famosísima Get the Party Started. Y bueno, después vendrían un montón de éxitos más y una carrera que acumula 21 nominaciones a los premios Grammy. 3 de esos 3 premios Grammy ha obtenido. Pero también quizá una de las cosas más interesantes de Pink es que nunca pareció como demasiado preocupada por convertirse en la estrella pop perfecta. No sé si vos lo percibís igual que yo, y probablemente ahí estuvo precisamente esa parte del secreto. Hoy ella llega a los 47 años, una artista que consiguió mantenerse durante más de 2 décadas haciendo algo que no siempre es sencillo en el pop, que es evolucionar sin dejar de sonar a ella misma. Así que bueno, hoy celebramos su cumpleaños acá en 94.7, por supuesto que disfrutando su música.

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disfrutando de esta mañana y bueno, tengo varias recomendaciones que hacerles. 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Continuamos con más música. Gracias a todos los que nos hacen llegar sus mensajes a través de nuestro WhatsApp. Seguí disfrutando de nuestra programación acá en 94.7.

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Espero que estés disfrutando muchísimo de este martes y que también estés disfrutando de todas estas canciones que muchos de ustedes me han solicitado a través de nuestro WhatsApp y que ustedes saben, a mí me encanta que podamos disfrutar de nuestros temas favoritos todos los días, porque esto es así como ese empujoncito también que siempre necesitamos para disfrutar aún más el día, o si necesitamos así también como una fuercita extra. Yo creo que la música siempre es una maravillosa compañera, así que gracias por estar con nosotros. Ya casi vamos cerrando esta hora de programación. 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Y bueno, ¿cómo me los va tratando esta semana? Yo espero que todo vaya muy bien, que este mes patrio vaya viento en popa.

ya muchos preparándose para todas estas celebraciones tan bonitas del mes de la independencia. Me encanta ver en todo lado ese montón de banderas. De verdad que es uno de mis meses favoritos en cuanto a celebraciones se refiere. Así que ojalá todos y sobre todo los chiquitines puedan disfrutarlo un montón. Antes de continuar con esta canción, quiero hacerte otra recomendación. 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Seguimos con más música, vamos cerrando esta hora, pero no te separes porque todavía tengo un montón de cosas más que contarte.

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Y arrancamos nueva hora de programación. Gracias por estar con nosotros. Gracias por permitirnos acompañarte todos los días acá desde 94.7. Y bueno, hay historias en la música que empiezan con una gran compañía discográfica, un productor famoso y una enorme campaña de lanzamiento. ¿Esta que te voy a contar? No, esta definitivamente no. Y me encanta esas curiosidades de la música, porque a finales de los 70, por ahí al final de esta década, el grupo Dire Straits pues prácticamente hacía honor a su nombre, porque resulta que Mark Knopfler atravesaba dificultades económicas y había terminado viviendo con su hermano David para ahorrar dinero. De hecho, fue precisamente esa situación económica complicada la que inspiró a un amigo a sugerirles ese nombre, el de Dire Straits, que es una expresión que se asocia a estar en serios aprietos. Más o menos eso es lo que significa. Entonces, bueno, la banda en ese momento, para esa época, grabó un demo y se lo hizo llegar a Charlie Gillett, quien era DJ en la BBC Radio allá en Londres. Y bueno, ellos en realidad no estaban buscando que estrenaran esta canción, nada más querían que lo escuchara y que les diera algún consejo. Esa era como la intención de grabar ese demo. Pero este DJ, Charlie Gillett, hizo algo bastante mejor. Resulta que él la puso al aire. La puso al aire y dentro de ese demo estaba la canción Sultans of Swing. Y la reacción ayudó a que finalmente llegara un contrato discográfico. Y aunque la canción ni siquiera fue un éxito inmediato cuando apareció inicialmente en Reino Unido, pues bueno, terminó alcanzando el top 10 tanto británico como estadounidense. Y todavía hay un pequeño detalle, porque Mark Knopfler contó que había compuesto la canción utilizando inicialmente una guitarra National Steel, pero que él sentía como que algo le faltaba, como que no sonaba exactamente como él quería. Resulta que un día la tocó con otro tipo de guitarra, con una Stratocaster de 1961, y según él, la canción sencillamente cobró vida. Aparecieron nuevos cambios de acordes y las piezas comenzaron a encajar. Así que Sultans of Swing necesitó tres cosas: una banda prácticamente en la quiebra, un DJ dispuesto a arriesgarse y aparentemente la guitarra correcta.

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Y hace un rato te contaba yo sobre una cumpleañera en el mundo de la música para hoy, que es Pink, que hoy está de cumpleaños. Pero bueno, también acá en nuestro país celebramos a lo grande otro aniversario u otro cumpleaños. En este caso, el del Tecnológico de Costa Rica, que está celebrando 55 años transformando sueños en soluciones. 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Abrazo para ellos, para todos los que han pasado por esta maravillosa institución y que definitivamente han aprovechado todos los beneficios, la preparación, el respaldo tan maravilloso que brinda el TEC en nuestro país. Seguimos nosotros acá disfrutando de la música, disfrutando de esta mañana de martes acá en 94.7.

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Y hoy me encanta que hemos podido hacer repaso de algunas canciones, algunas fechas. Y bueno, ahora imaginemos esta escena. Es como finales de los 70. Y Blondie viene de la escena punk y muy new wave allá de Nueva York. Y de repente aparece una canción con ritmo de disco, música disco. Para algunos seguidores del punk, aquello fue así, era como algo prácticamente imperdonable. La canción era Heart of Glass, uno de sus grandes éxitos. De hecho, Blondie para esa época estaba trabajando en Parallel Lines, un disco que finalmente transformaría su carrera. Y en lugar de preocuparse demasiado por las etiquetas, pues bueno, la banda comenzó a mezclar mundos que supuestamente no tenían que convivir: el punk, el pop, la electrónica y la música disco. Heart of Glass utilizó incluso una caja de ritmos que se llama Roland CR78, que era algo bastante novedoso para una banda que venía de otro estilo completamente. ¿Y cuál fue el resultado? Bueno, que la canción se convirtió en el primer número uno de Blondie en Estados Unidos y Parallel Lines terminó vendiendo más de 20 millones de copias alrededor del mundo. Lo curioso es que aquello que algunos puristas consideraron una especie de traición, pues terminó convirtiéndose en una de las mayores fortalezas del grupo, porque la verdad yo creo que Blondie entendió muy temprano algo que después sería absolutamente normal, que el rock, el pop, la electrónica y la música pues bailable no tenían por qué vivir separados. Y bueno, y más de 4 décadas después, este ritmo sigue siendo inmediatamente reconocible en esta canción.

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Y ya casi se nos acaba esta hora, pero yo todavía tengo más historias que contarte y esta coincide con algo que ocurrió exactamente un día como hoy, un 8 de septiembre, pero del año 2003. Resulta que David Bowie estaba a punto de publicar su álbum Reality y decidió presentarlo de una manera bastante poco convencional. No hizo simplemente una conferencia de prensa, no organizó únicamente un concierto, sino que David Bowie reunió a su banda en los Riverside Studios de Londres y tocó en vivo el nuevo disco. Hasta ahí, bueno, todo relativamente normal. El detalle es que aquella presentación fue transmitida vía satélite simultáneamente a 86 salas de cine en 26 países. O sea, estamos hablando de unos 50.000 espectadores alrededor del mundo viendo a David Bowie prácticamente al mismo tiempo. Y bueno, había más, porque después de tocar Reality, todo el álbum, pues Bowie participó en una sesión interactiva en la que los espectadores ubicados en distintos cines podían hacerle preguntas. El evento fue presentado como el mayor acontecimiento musical interactivo vía satélite realizado hasta ese momento y también como el primer evento cinematográfico interactivo en vivo de este tipo. Ahora, pensemos, ubiquémonos otra vez en el año 2003, muchísimo antes de que los conciertos transmitidos globalmente por streaming se convirtieran en algo cotidiano. Es que bueno, eso 2003, ya han pasado sus añitos. Y David Bowie ya para ese entonces llevaba años experimentando con internet y con nuevas formas de relacionarse con sus seguidores. De hecho, ya tenía BowieNet, que existía desde 1998 y él era como bastante adelantado a todo eso. Así que aquel 8 de septiembre no estaba simplemente presentando un disco, estaba ensayando una forma de vivir la música que años después nos parecería completamente normal. Creo que esto es algo como muy, muy David Bowie, ¿verdad? Siempre un poquito antes que los demás, así que qué chiva recordarlo en un día como hoy.

Bueno, y ya casi es mediodía, y bueno, se me fue rapidísimo esto, así que voy obviamente a despedirme hablando de la canción, en este caso las canciones más importantes para esta semana, porque siempre hacemos un repaso de lo que sucede en 94.7, la lista el sábado anterior. ¿Y por qué les digo las canciones? Porque bueno, desde hace varias semanas tenemos una casilla especial dedicada a Diego Torres, porque dos de sus canciones están en la lista y bueno, decidimos asignarles una misma casilla porque están igual de buenas las dos, y tras 8 semanas de estar acá en la lista, ya este sábado lograron alcanzar el número uno, la cima de nuestro recuento semanal. Ambas canciones son colaboraciones musicales, una junto a Diego Torres junto a Manuel Carrasco y otra junto a Edén Muñoz. Esta última precisamente le da título a su más reciente álbum de estudio, que se llama Mi Norte y Mi Sur, y con esta vamos a cerrar hoy nuestro programa, además como siempre haciéndote la invitación para que no te perdas la lista todos los sábados, también para que hoy sigas acá como siempre en sintonía de 94.7 y para que podamos reencontrarnos vos y yo mañana acá, así que espero que todo salga de lo mejor. Yo soy Jen Zapata y te mando un abrazo gigante, cuídate muchísimo, feliz tarde.

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0: Maritza, ya vamos al aire.
1: Ay, no, mi amor, pero si yo no estoy maquillada.
0: ¿Y qué? Esto es radio.
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3: Qué rico, ¿verdad? Una empanadita de estas.
0: Fíjate que estamos aquí degustando.
1: A mí no me han dado nada.
0: Pero Maritza, ¿cómo que no? Probá.
1: ¿De qué son? ¿Rellenas de qué?
0: De guayaba, una cosa maravillosa. Chiquillos, ¿cómo están? ¿Cómo están? Buenas tardes. En esta linda, soleada y hermosa tarde de martes.
1: Martes ya miércoles. Martes ya miércoles. Fíjate que ya hay están los chiquillos. Chiquillos, arrímense a este fogón informativo.
3: Saludan a Virgin y a Donny.
1: Saque, jale usted el banco. Aquí hay campo, mi amor. Venga, siéntese.
0: ¿Cómo no? Por supuesto que hay espacio.
1: Aquí hay, le hacemos campo en esta rueda.
3: Ale, que va por la 27, que ayer nos dijo que llevaba poquito de escucharnos.
1: Sí, ponga su sillita.
0: El banquito.
1: Lo que sea que usted tenga y siéntese. Ay, como cuando uno lo sentaban en posición, ¿cómo se llamaba? Indio.
3: Sí.
1: Y después uno terminaba con las piernas todas terribles. Chiquillos, siéntense. Sí. Vamos a pasar lista, porque no vamos a empezar a hacer este unboxing hasta que estén todos.
3: Pasen adelante y siéntense en esta.
0: El unboxing.
3: En esta silla.
1: Qué lindo hacer un unboxing. Fíjate que ahí está. Veme qué linda Ale Munkel.
3: Sí.
1: Que ella va. Alecita, vos tenés algo que ver con
3: ella va
1: los anteojos.
3: Ella va a ir a hacerse unos anteojos. Todos los días.
1: Quiero saber si vos tenés algo que ver con ese emprendimiento.
0: ¿Quién sabe?
1: Es que ese apellido es muy característico. Está Juanpa. Mira, Juanpa se había perdido.
0: Sí, ¿qué te habías hecho? Está también Rose, pero qué bonita tarde, ¿verdad?
1: Fíjate que nos mandan la tarde. Está Rebeca Marchera. Está la tarde compresa, pero bonita.
0: Bueno, es que por lo menos, ¿cómo es que decía la abuela?
3: Michael.
0: Después de un gustazo, un porrazo.
1: Sí, sí.
3: Ana Luis, Varo, Ginetica.
1: Gabriela Chaveri. Dice que ella está esperando el Car Zumba. Pero no, mi amor, es que hoy es martes. Gabriela, vos no tenés, me encanta que ya vos sabés más o menos cómo viene la cosa, la parrilla musical. El jueves, fíjate que el jueves, claro que hacemos un Car Zumba.
0: Gabriela, claro que sí. Está Mariela también, que nos manda besos.
1: ¿Y quién será Michael? Michael dice que él está presente.
3: Mauricio aquí, hola, buenas tardes, chiquillos, ¿cómo están? Bendiciones.
1: Mauricio, te habías perdido. También te. Chiquillos, ¿qué dicha cuando regresan?
0: El hijo pródigo.
1: Sí. Mira, ¿qué es ese sticker? Hasta ahí vi una palabrota que pusiste ahí.
3: Pero fue ayer.
1: Esta Catica, que dice presente.
0: Chiquillos, pero cuenten el chisme. Quiero el chisme. Quiero saber cómo están. Bueno, hay gente que nos mandó foto de la carretera, o sea, de donde están situados. Pero ¿cómo está la calle? Quiero saber, cuenten el chisme. ¿Hay mucha presa o no? ¿O cómo está la cosa?
1: Fíjate que yo lo desconozco, pero hoy ha estado muy de diciembre. ¿O soy yo la?
3: Sí, estos días han estado así gracias al fenómeno del niño.
1: Que se va a hacer, para que vos lo sepas. Súper niño. Le van a dar como vitamina. Así es que para que lo tenga, sí, para que esté, mi amor, que mañana, chiquillos, mañana es el día del children.
0: ¡Ay, sí!
1: Mañana aquí vamos a tener bolsitas con confite, vamos a tener piñata, qué bonito es el día del niño, mañana lo vamos a celebrar bien bonito, chiquillos, porque qué lástima cuando uno crece. Y ya no, Robertico, porque ya no te dan bolsa, ya no te dan nada.
3: Es cierto.
1: Y es una cosa que uno tiene que festejar por uno mismo. El día del niño, mi amor, y también a los niños que tiene uno cerca.
0: Sí, sí, es verdad. Tan bonito que es el niño interior.
1: El niño interior es precioso. ¿Qué más dicen, Robertico? Robertico, ¿por qué no te pones alguna otra, cómo jaman?
3: Ahí está.
1: Una otra pistica, mi amor.
3: Guadalupe Coronado Fluido, nos dicen por acá.
0: ¿Quién dice? Ah, bueno, está fluido.
1: Ay, esa está divina, Robertico, gracias. Fíjate que está Cintia también.
0: Está Cintia. Cintia que... Cintia era la de tu pirata.
1: Sí, ella, que era taxista.
3: Ahí está Juanpa. Y no, Johan también nos dice, Maritza, ¿cómo que no le dan nada?
1: No, ya uno grande, mi amor, ya uno iba feliz a la escuela porque le daban bolsita, le daban confites, hacían cosas, pero ya uno grande, mi amor, vamos perdiendo eso y me parece que no, hay que guardar esa ilusión.
0: Por la vida, es cierto.
3: Ro, que nos dice aquí presente, debe ser Rocío.
0: Y está Eli, que dice, buenas tardes chicos, dice, Belén para variar compresas.
1: Ay, Eli, sí.
3: Ah, no, oiga.
1: Es que esa, fíjate que esa ruta es complicada, Eli, tenés razón. Y fíjate que Alejandra dice que ella está en San Pedro.
3: San Peter.
1: Y nos manda una foto que se ve comprometido el tránsito.
3: No.
1: Se ve comprometido. Estás metida como entre un bus, tené cuidado, Alejandra, tené cuidado donde estás metida.
3: Ginetica está en San Pedro.
1: Y fíjate que el cielo se ve despejado.
0: Sí, se ve muy bonito. ¿Dónde estará Ginetica?
3: En San Pedro.
0: Ginetica, quién sabe si va con el oso.
3: Aquí dice Jess, Oli, y a Rose le cargó la ruta.
1: De mi amor, a uno se le carga a veces la vida, se te carga la ruta, se te carga el día. Pero lo bonito es que uno puede... Mira, ahora que ustedes están en el carro con la presa así, ¿verdad? En el horizonte.
3: Sí.
1: Mire, usted que está ahí, agárrese. Ponga las dos manos en el volante. Póngalas. Y mira, y sacuda los hombros, mi amor. Sacúdala. Y suelte, respire. Abre esa ventana. ¿Qué importa que se oigan los pitos? Ahorita llega a su lugar de destino.
0: No se desespere, ahorita llega. Dice, ¿cómo se llama? Gabriela, que ella casi tiene 40 y hasta la fecha siempre el papá les ha regalado, ay, para el Día del Niño, a ella y a la hermana, y que también el Día de los Enamorados.
1: Ay, qué bonito el día. Bueno, me parece muy bonito que uno se haga algún detallito. Algún regalito.
3: Amanda dice, buenas tardes, Amanda presente. La carretera de Heredia Escazú totalmente colapsada.
1: Ay, Amanda. Amanda, qué torta. Pero bueno, mi amor, ahorita llegas, comete un boli.
0: ¡Qué bueno un boli!
1: Claro, ahí en la esquina, cómprate un apretado.
3: Aquí José nos dice, Mr. Fit de Alajuelita.
0: ¡Qué bueno, Mr. Fit!
1: Volviste, fíjate que es como el superpoder que él tiene.
3: ¡Qué bueno!
0: Me encanta. Oiga, pero ahí hay un mensaje de visualización única. A mí me da miedo que será eso.
1: Ya lo abriste vos, Roberto.
3: Sí, no se puede ver.
1: ¿Qué será? ¿Será aquí que nos mandó un pack?
3: Nos dice San Rafael de Heredia, ahí todo lindo el atardecer. Apenas voy por él, dice, en 10 minutos llega, dice Ginetica.
0: Dice Margot, hola, feliz martes, Laurito, Roberto y Maritza hermosa.
1: Margotica, qué dicha que estás. Ay, en Margotica. Sintonía. Vea lo que dice. Dice Sergio que él quiere una para el Día del Niño. ¿De 24 qué? Que él quiere una cajita feliz de 24. De 24. Ay, ya te entendí. Lo que vos crees es un balde.
0: Y no de agua.
1: No, él quiere otra cosa. Vea, y está Juanpa también en un atardecer. Qué bonito atardecer, mis amores, disfrútenlo. Disfruten esa vista. Fíjate que Silvi nos manda. Fíjate que ella lleva un bicho ahí en el lleva un bicho en el dash.
3: ¿Qué es un bicho?
0: ¿Cómo un bicho?
1: Ay, véalo.
3: ¿Quién?
1: Silvi lleva un bicho ahí. Ella lleva como un elefante. ¿Qué es lo que lleva? Una trompa de elefante. ¿Qué llevas ahí, Silvi? Dice, ella va para Pérez Celedón con una peluda compañía. Pero fíjate que no distingo qué es, Silvita. Es un pisote.
0: ¡Qué mentira!
1: Fíjate que lleva un pisote a la pan. Los pisotes.
3: Dice que es un murciélago.
1: Dice, un pisote y un murciélago. Silvi, pero cuídate. Cuídate, pisa el pisote.
0: Qué bonito.
3: Dice Rebeca que se pegó la entrada de Heredia.
1: ¿Cuál entrada, mi amor?
3: La entrada de Heredia.
1: Ay, mi vida. Véalo, mira, un coterráneo tuyo dice que la Marina de San Carlos.
3: Grande el primo.
1: Ah, ¿es primo tuyo?
3: Sí, claro, por supuesto.
0: Ah, pero primo.
3: Es hijo de la prima de mi mamá. ¿Cómo le dice uno a eso?
1: Otra vez.
0: Sí, no entendí. Es hijo.
3: Ajá.
0: De la prima.
1: Ah, ¿cómo es primo segundo?
3: Saluda, Eriquito.
1: Eric, qué grande. Decinos cuál es tu lazo sanguíneo.
3: Y es ese que te acabo de decir.
0: Es primo segundo, primo tercero.
1: Algo, son sí, primos. Sí, sí, bueno, sí. Sí podrían tener algún chusteo.
3: Pero nosotros crecimos juntos, entonces yo a él lo veo como un primo, primo, primo, primo, digamos.
1: Tocaban timbres juntos.
3: Sí, sí, sí, no, y mucho. Andábamos a caballo. Es que él todavía está allá en la Marina de San Carlos.
1: La Marina de San Carlos, bueno, de ahí.
3: ¿Qué lugar más bonito?
1: Fíjate.
3: Nunca has ido, Maritza.
1: Fíjate que yo una vez fui, y te voy a ser honesta.
3: ¿Qué?
1: Estaba tan ebria.
3: No, Maritza.
1: Pero es verdad, es verdad. Yo a mí me llevaron en un carro y yo estaba, me había pegado una tanda que yo sé que estuve ahí, pero no me acuerdo.
0: Pero dicen que es bonito.
1: Sí, a mí me fueron. Yo, fíjate que yo estuve sentada en un pollo de ahí.
3: Ajá.
1: Y me daba vuelta todo.
3: Bueno,
1: Roberto, me daba vuelta todo.
3: Maritza, es que voy a corregirte tu ¿cómo se llama? Tu relato. Es que ahí no hay parque.
1: Entonces, habla Dios, ¿dónde estabas? En la Marina San Carlos, ¿cómo no va a haber un parque?
3: No hay parque.
1: Bueno, yo estaba en un pollo, sentada, sabrá Dios dónde fui a dar.
0: Maritza, yo propongo.
3: Voy a abrir esto para que vos veas cómo es la Marina de San Carlos y te vamos a morir de risa.
1: No, Roberto, si no hay parque, no quiero ir.
0: No, si no hay parque, ¿qué hay ahí?
1: No sé. Solo pelícanos. Bueno, vea, Roberto, vea, vamos a
3: la
1: hacer.
3: La Marina de San Carlos es esto. Y ya.
1: Ah, pero ahí hay un pollo.
3: Ah, sí, pero.
1: Ahí estuve sentada.
3: Pero de crianza. No, pero hay un montón de cosas. Ahí está Elina, ahí está.
1: ¡Ay, qué diversión! ¡Qué divertido!
3: La revisión. Y hay un montón de aguas termales.
1: Ay, eso sí hay. Fíjate que, bueno, ahí, vea, vamos a hacer.
3: Están invitados.
1: Sí, vamos, no hay dónde sentarse, pero
3: bueno,
1: estamos invitados.
3: Ahí vive la tía Seidy.
1: Ah, bueno, vea, pero vamos a hacer una pausa y venimos a ver qué va a pasar con los pollos. Ponete música de la Marina de San Carlos.
3: Ya los, sí, ya sí, casi sí, no hay sí. Pollos.
1: Ponete algo bonito.
3: Sí, de la Marina. Puedo poner. Bueno, oiga, esta música de la Marina.
1: Póngala, déjela. Déjela, que ya vamos tarde. Deje esa carajada, hombre.
3: Está loca, vamos a poner esto.

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8: Miren, es que hasta ahora, ¿cómo uno no va y vea Robertito ya con las boquitas en la mano?
9: Sí, cállate, señor, que yo las tengo también. Fíjate. Chiquillos, qué rico. Mire, unas boquitas. Les voy a decir una cosa. ¿Con qué puede acompañar usted unas boquitas?
8: Maritza, con café.
9: Fíjate que yo sí me gusta el café, pero a mí me gusta más con fresco. Robertico, ¿con qué acompañarías vos unas boquitas, mi
10: también
9: amor?
10: Parte
9: esas que tiene ahí.
10: Un fresco de
8: limón. ¡Qué bueno!
10: De limón.
8: Uy, qué rico, con fresco de limón. Uh-huh. Mire, es que estamos seguros que todavía usted, que todavía no se han inventado todas las formas de comer gallo pinto. Pero lo que sí sabemos es que ya se inventó el mejor. Ay, no, vea qué rico esto, Roberto, espérese.
9: Es que vea, no, un momentito, es que esto va, fíjate que las boquitas, hasta usted con un gallo pinto se la puede comer. Usted se puede comer unas boquitas con jalea, con queso.
8: ¡Qué maravilla! En realidad sí. Y usted las puede llevar ahí en el carro, en la presa.
9: Por supuesto que sí. Y que la gente nos cuente, que nos manden un mensaje. ¿Cómo es el número?
8: Maritza, el 870-20-947, es ese.
9: Bueno, pero es que la gente nos cuente con qué acompañan las boquitas. Sí, con jalea, con queso crema, ¿con qué? Que nos cuenten.
8: Me encanta la idea.
9: Es más, Robertico, y fíjate que el momento de boquitas va a ser un cuento que yo te tengo. Así es que, procedemos, ¿qué hacemos?
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9: Fíjate, ahora que ya tenés tus boquitas en la mano y tienes que comer, chiquillos, les tengo un casito.
8: Me encanta el casito, es un casito internacional.
9: Es un casito internacional, mi amor. Bueno, puede ser que tenga esa canción de fondo, porque esto es de misterio. Fíjate el misterio del ser humano. Fíjate, mi amor, te estoy hablando de una pareja de 99 años, Antonio, 99 años, y Rosa...
10: La 90, primorosa.
9: 96.
8: O sea, unos chiquillos.
9: Unos chiquitos. Imagínate un señor en Italia de 99 años y Rosa, 96. Ellos eran ya fallecieron, mi amor. Pero fíjate que ellos eran un matrimonio de alguna región italiana. Fíjate que de toda la vida juntos, mi amor, de casados. Fíjate que aquí es que te vas a morir donde la rana brinca.
10: Dele.
9: Fíjate que todo iba muy bien en la paz del hogar, pero resulta que Antonio encontró unas...
10: Ay, no, mentira, sigamos con eso.
9: Antonio encontró unas cartas de amor.
10: De otro hombre.
9: Roberto, Rosa tenía unas cartas en una gaveta, unas cartas que le habían mandado.
10: Un carajillo de 70.
9: No. Fíjate que, ojo, aquí vamos a abrir el debate. Durante la década de 1940, Rosa le fue infiel a Antonio. Pasaron 60 años de aquello y Antonio, abriendo una gaveta, se encontró las cartas que tenía Rosa.
8: Ey, ¡no!
10: ¡Qué vieja más HP! ¿Cómo las va a guardar?
9: Yo pienso lo mismo. ¿Para qué guardar la evidencia?
8: Porque ya seguro con el Alzheimer, Marita, se le olvidó sacarlas.
9: Bueno, pues... Seguro dijo, mira esto que era. Vea, escúcheme, vea lo que pasó.
10: Seguro son de mi hija, dice.
11: No, si está ingrato. Sí.
9: Vea, óigame. Fíjate que tenían 5 hijos, 12 nietos y 1 bisnieto. Y cuando Antonio encontró y empezó a atar cabos y empezó a leer y empezó a decir, él dijo, él entró en crisis. Él entró en crisis. Habían pasado más de 60 años de que Rosa le fue infiel. Uh-huh. Y él dijo, no quiero nada más contigo.
10: Y la fue a desenterrar.
9: Roberto, ¿qué?
10: Ah, no. Estaba viva. Ya.
9: Pero espérese. Sí. Entonces, fíjate que Antonio descubrió esas cartas. Y en el momento, sí, él quedó devastado.
10: Y claro.
9: Óigame, a los 99 años le pidió el divorcio.
8: ¡No!
10: Me parece muy bien.
9: Y él dijo, quiero aprovechar los mejores años de mi vida. Oiga, él dijo, yo no quiero estar con esta traidora.
10: Cierto.
9: Y entonces, fíjate que a los 90 y todos los hijos y los nietos le decían, no, porque era en Italia, no, así se dice.
8: No. Se dice, no.
9: Decía, no, ¿cómo te vas a divorciar? ¿Cómo vas a hacer este ridículo?
10: Y él dijo, ¡bafan!
9: Y él dijo, esto no es ningún ridículo. A mí su abuela me dio vuelta hace 60 años. Para ella fue hace 60 años, para mí hace fue 5 minutos. ¡Oh! Yo lo acabo de descubrir. Y fíjate que se divorciaron.
8: Maritza, ¿es mentira?
9: Es verdad. Y fíjate que habían pasado 77 años juntos. Y Antonio dijo, te vas para el infierno.
8: Bueno, seguro se vieron juntos ahí, porque a la edad que tenían.
9: Sí. Sí.
10: Y le dijo, vaya viva con ese carajo. Y le dijo, pero es que ya está muerto.
9: Claro.
10: Desenciérrelo.
8: Chiquillos.
9: Entonces yo digo una cosa. ¿Una infidelidad tiene fecha de vencimiento?
10: No.
9: Roberto, pero piénselo bien. Vea, toda una vida juntos. Yo no estoy justificando a la señora.
10: No es que no. Una infidelidad de ese tamaño.
9: Pero
10: Roberto, porque esa vieja desgraciada,

0: Bueno, puede ser, pero ustedes no, o sea, a los 99 años divorciarse.
1: ¿Qué? Pero vea. Sí. Vea. La pregunta es esta.
2: Debe ser humillante eso.
1: Pero Roberto, pero no estás siendo muy, muy dramático.
2: No, pero él no está siendo dramático. Para mí no lo está haciendo.
1: Pero Robertico, o sea, fíjate que, ¿qué pasa si él no hubiera encontrado esas cartas ahí metidas en una gaveta? No hubiera pasado nada.
2: ¿Ah? ¿Por qué Tatica Dios y quiso que las encontrara?
0: O sea, ¿cuál es la falta de Rosa? ¿Haber sido infiel o haber guardado las cartas?
1: Ay, qué buena pregunta.
2: Primero,
1: ¿cuál es el agravio?
2: Primero, por babosa haberlas guardado y.
0: Seguro se lo olvidó.
2: Y salada, sí, fijo. Salada, la agarraron.
1: La agarraron.
2: Sí, sí. Miren. Ojos que no ven, corazón que no siente, pero ya los ojos vieron, así que nada pasó.
1: Pero es que yo, bueno, no sé. Fíjate que yo le pregunto a la gente que tiene 30 años de casado, que tiene. Si usted descubre. Aquí hay personas que tienen muchos años de casado. Si usted descubre hoy, por lo que sea, porque entre cielo y tierra no hay nada oculto. Si usted descubre que su esposo le fue infiel o su esposa hace 5 años atrás, ¿usted qué hace? ¿Qué hace? Quiero saber, algún casado o casada, ¿le pide el divorcio?
0: Sí, ¿después de cuánto tiempo caduca una infidelidad o nunca caduca?
1: Vea lo que dice esta persona. ¿Quién es este Willa? Dice, chao, adiós. Y vea lo que dice de inmediato. Noah. Lo dice Noah.
0: Noah, pero también piense, vea. Por ejemplo, en el caso de Antonio y esta señora, 99 años, o sea, toda una vida juntos. Y porque, o sea, porque encontró unas cartas de la década de 1940 con Rosa la Hot. De Ajá. verdad amerita que se divorcien. O sea, es que es toda la vida juntos.
2: Es que vieja fogosa.
1: Y ahora yo nada más como el abogado del débil. ¿Qué pruebas tenemos de que Antonio no le fue infiel tampoco?
0: ¿De por qué Antonio no guardó las cartas?
1: Pero tal vez sí le fue infiel a Rosa.
0: Chiquillos, pero es que ahí vea lo que dice, que hay un abogado, me encanta.
1: Ahí es el del diablo.
0: No, él es abogado, espérese. Dice, la persona tiene un año. Bueno, digo que tiene abogado, que es abogado porque él tiene unos emojis así como de balanza. Así es abogado, ¿verdad?
2: Sí, sí, ahí ya. Él nos había escrito, mi creo vida, que para.
1: No te vayas, ¿cómo se llama este chiquito? Vean qué es lo que dice.
0: Dice, la persona tiene un año.
2: Se llama Servicios Legales y Notables.
1: Pero, ¿cómo te llamas vos, mi amor?
0: Dice, la persona tiene un año para interponer el divorcio una vez que conoció el hecho.
1: Oh, o sea que Antonio tenía todo el derecho.
0: Claro, y el izquierdo.
1: Vea lo que dice Fabricio. Me encanta porque aquí se dividen. Yo sigo igual, porque tengo rabo que me.
0: ¿Qué? Me encanta.
1: Dice que él sigue igual porque tiene rabo que la imagen.
2: ¿Ves? Que Fabricio tiene.
0: Ah, pero es que, a veces no, es mejor no, eso.
2: Pero escúchenme. La cuestión es que depende de la moral de la persona. Hay gente que dice, madre, no, yo también he cometido errores y yo la puedo perdonar, no pasa absolutamente nada. Pero si el carajo fue fiel toda su vida. Y no hizo esas.
1: Ninguna chanchada.
2: Ninguna chanchada. Y él tiene el derecho de sentirse traicionado.
1: Bueno, en eso te voy a dar la razón, Robertito. Y yo insisto una cosa. Rosa, la infiel.
2: Sí.
1: Que en paz descanse, porque esto, ellos ya murieron.
0: Ah. Sí, me extrañaría porque.
1: Sí, esto pasó hace ya unos años atrás. Y fíjate que Rosa, Rosa tal vez ve lo que es la vida. Rosa tenía esas cartas guardadas y para Rosa ya eso pasó. En su mente ella ya lo archivó y ya pasó. Pero para Antonio, él acaba de descubrir el hecho. Su corazoncito arrugado se acaba de destrozar.
2: Tiene razón.
0: Don Antonio.
2: Tiene razón nuestro amigo de Servicios Legales y Notables. Que él se sintió traicionado ya al final de su vida. Eso debe doler todavía más.
1: Él se fue a disfrutar sus últimos años.
2: Murió cornudo.
1: Pero Roberto, tal vez el viejo este era un hipócrita y tal vez él le fue infiel a Rosa.
0: Bueno, eso no lo sabemos y tampoco lo sabremos. Pero la pregunta es si.
2: ¿Pero lo descubrieron?
1: No.
0: Bueno, si usted perdonaría más fácilmente algo que pasó antes, por ejemplo, de tener hijos y construir toda una vida juntos.
1: Es que yo creo que los hijos no tienen que ver.
0: Bueno, es una pregunta. Y vea qué dice Ale Munkel. Dice, qué triste. Ay, dice, no, el emprendimiento no es mío, pero eso, bueno, ve, ya pertenece a
1: las ópticas.
0: Sí, dice, qué triste darse cuenta a esa edad.
1: Sí, eso sí, Ale, tiene que ser muy triste. Imagínate vos ya tejiendo en tu tejedora, en tu mecedora.
2: Sí.
1: Y seguro le dijo, gordo, pásame la chapa que la guardé en la gaveta. Y don Antonio va a sacar el Bengay y el cofal.

0: Dice que, pero esto será del banco. Imagínate. Eran cartas hot para esa época. Ah. Eran cartas porno.
1: No. Marisa. Imagínate.
0: 1940.
1: Imagínate que Ale Munkel le dé vuelta así a Juan Visión.
2: Roberto.
1: No, Ale Munkel. No, entonces no. Se separaron.
0: Ale, no les hagas caso, preciosa. No, sí. No les hagas caso, mi princesa. Pero vean, chiquitos, no, porque ella tiene buena visión.
2: 20-20.
0: Ella se da cuenta en el acto cívico. Vean, chiquillos, por favor, si me encanta porque esto se nutrió, ya que hay un abogado. Si hay alguien que tiene, ¿dónde estará Rita Elena?
2: Ay, sí, Rita Elena nos puede dar su.
0: Claro. ¿Dónde hay aquí algún tipo de matrimonio con de peso, que me diga, mire, yo llevo 25 años y yo dejaría todo?
2: Pero es que uno dice eso, no está, hay que verlo bien, no están a la ligera. O sea, por eso me llamó la atención el caso de don Antonio, que es 99 años. Uno diría que ya a esa edad tal vez no tiene ni la energía para decir, me voy a divorciar de esta vieja. Bueno, digo, de esta señora. Pero digo, o sea, ¿cómo le tuvo que haber dolido a don Antonio? Porque son 30 años, o sea, eso le pasó hace 30 años.
1: Pero, a ver.
2: O sea, yo digo que ya a esa edad uno ya no quiere meterse en pleitos de nada.
1: No, pero ay, no. Pero velo de esta forma, o sea, ¿qué es lo más valioso que tiene uno aparte de la salud?
0: La dignidad.
1: El tiempo.
0: Bueno, ya no tenía mucho, ¿verdad?
1: No, por supuesto, entonces él pudo haber dicho, mae, al rato yo pude haber sido feliz con otra persona y no con esta mujer y para colmo me dio vuelta. Yo tenía una macha guapísima ahí
2: en Venecia.
1: Sí, claro.
2: Ahora, nada más viéndola solo los dos lados de la moneda. ¿Y qué pasa si Rosa?
1: La primorosa.
2: Sí. Realmente, pues sí, fue un desliz y cartas de amor y así.
1: No, escúcheme.
2: Pero realmente ella no estaba enamorada. Simplemente fue un desliz.
1: Pero si hay cartas. Es amor.
0: Ahora, Roberto, yo también voy a dar otro punto de vista.
2: Delo.
0: Vea, a veces somos muy machistas. Cuando es la mujer, hay que crucificarla.
1: Maritza,
0: pero vea. Cuando es el hombre, se le perdona. Y cuando es el hombre, dicen, ay, no, es que usted sabe cómo son los hombres. Pero cuando es una mujer, vea todo lo que usted está diciendo, Roberto.
1: Maritza,
2: pero es que sí,
1: vamos
2: bueno,
1: a música.
2: Sí, a veces pasa. Sí pasa a veces.
1: Pero es que no tenemos tiempo para la discusión. Téngala ahí. Guárdela.
0: Ya que ahí ya se pronunció el abogado.
1: Engánchala ahí.
2: Dios mío.
1: Y ya casi venimos.
2: Tengo mucho miedo.
0: No tengas miedo.
1: A seguir.
0: Vamos a hacer, no estén nerviosos, mis amores. Vamos a hacer una pausa. El We Will Be Back es un exposible.